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7: 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Welcome. Juancito.

0: Titi Ibiza luciendo. Buenos días, sombrita. Buenos días, Ibarra. Buenos días, Imbabura. Buenos días, Ecuador. También vivan los San Juanes, ¿no? Las fiestas tradicionales de acá de nuestra tierra en Colombia. De decir, bueno, parche, que San Juanes, que es esa pichureada. Los San Juanes es una fiesta tradicional de acá de la provincia de Imbabura, en el que se festeja San Juan, pero es el santo más festejado de todos los santos, porque comienza en junio y termina en septiembre. Entonces, ahí está, de largo. Por eso era mi saludo para los sanjuaneros de San Juan. Buen día, sombrita, usted es uno de ellos.
1: Hola, buenos días, salude. Lindo jueves, son las 7 de la mañana, 12 minutos.
0: 7 con 12.
1: Ahora 13 y subiendo.
0: Y subiendo.
1: Welcome.
0: Es el último, no, claro, sería el último jueves del mes de julio, ¿no? Y la última semana de julio, ya estamos en 30. ¿Cómo vuela el tiempo? 30 de julio del año 2026, año con...
1: Año con falla.
0: Año con falla todavía. Yo no concentremos tanta falla. Pero bueno, ahí le damos, como dice don... Eloy, tú te quedas, yo me voy, pero me voy acostumbrando ya. Año con falla, Bueno, dejémosle ahí, sombrita. ¿Qué tal? ¿Cómo está su mañana? Hoy no está tan fría como ayer.
1: Ayer estaba que frío.
0: Ayer ha despejado todito el panorama. ¡Qué frío, bestia! ¡Qué frío! ¿Cómo tiritábamos ayer? Pero bueno, hoy estamos en cambio templadito, ni muy ni tan. Así que esa es nuestra temperatura aquí en el Carchi. Casi siempre es parecido. Como tienen un poco más de altura ellos, el altor de ellos hace que sea un poco más frío, más pacheco. Pero el clima, las nubes, las lluvias, es casi parecido, es casi igual. Estamos cerquita. Por eso le mandamos nuestro abrazo a todos los amigos carchenses. Carajo, qué linda tierra vive el Carchi. Allá nos oyen en la
1: 99.3.
0: Saludos a la reina vitalicia de San Gabriel y del Capulí, allá a Mandita Güera, por ejemplo. Al Iron Man también de San Gabriel. Allá le mandamos un saludo para Luchito Villarreal. Le mandamos un saludo para todos los amigos, los taxistas que nos oyen allá en Tulcán. Dios le pague, ¿no? Allá el Pastranita y todos los amigos que trabajan en el taxismo o en el transporte que nos llevan en su radio. Dios les pague buenos días. Que Dios nos bendiga a todos. 7 de la mañana, ¿con cuánto?
1: 7:10 y 15.
0: 7:10 y 15. Ajá. Muy bonito. Muy sí, bonita sí, la sí, forma gracias. De dar la hora. Muy bonita, muy original. Ya, claro, hecho el vacilón está payasito desde el comienzo. 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
1: conocido.
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0: No, ¿cuál es el chiste? En serio, tiene que ser payaso. La gente mejor cambia de radio, es que está riendo. Es, si se ríen a cada rato y por la nada, ¿yo qué digo?
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0: 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Ayer me reclamaron. No es que yo le fui llevando a un amigo que estaba soltero, triste, decaído, medio mal andaba, pues Jonathan Vera, MLS. Sí, mi amigo Jonathan Vera, MLS, estaba así tristón, estaba solterito, la señora estaba lejos, chutas y ya, pues siempre es medio preocupante. Digo, ¿qué hago por mi amigo? ¡Le invito unas alitas! Le digo, Jonathan. Muchas gracias, Ponchito. Sí, decaído, ¿no? O sea,
1: pobre hombre.
0: Lo que es estar recién casado y le dejan soltero. Claro, pues todavía no ha pasado el tiempo de prueba, siquiera. En 15 días, no más, en 3 semanas, flaco. Ya aparecía el Wilson Pozo. ¿Cómo tan flaco? Bajo de peso. Le digo, ¿qué está, Jonathan? No, dice Ponchito, estoy haciendo dietas. Dietas. No es que guayaquileño. Entonces, estoy haciendo dietas. Bueno, le invito unas alitas. ¿Sí? Bueno, gracias, Ponchito. Me fui con mis guaguasías a comer unas alitas. Y le llevamos a Jonathan. Así que fuimos a Terranova. Ñato. Siga nomás, Jonathan. Ya. Le vi que a los tiempos comía con gusto. Dije, chuta, ese es mal de amores. Dije, eso, fijo, es mal de amores. Chuta, extraña a la bebés y a las señoras. La señora Kerlis. ¿Cómo?
1: Le ha dejado, digo.
0: Se fue unos días a pasar con la familia. No es que le ha dejado botando. No. Se fue en paz. Encima de eso, mi carrito. No sé qué, estaba preocupado. Sí, la noté, chuta, digo, ¿qué hago? Y le llevé a Terranova. Revivió ahí. Revivió, contento, todo bien. Ayer me dice Ponchito, páseme corriente al carro porque mi carro está muerto. Tiene los lagartos. Yo no sabía que eran los lagartos. Recién me entero que eran los lagartos. Los lagartos hacían los cables para pasar corriente. Si tiene lagartos. Le digo, sí. Ya, pues dice, dame una mancha. Claro, le digo, voy. Ya ha estado la señora y la bebes.
1: Ay, sí, contento.
0: Hace 3 días nomás ha llegado. O sea, ha regresado ya la señora Kerlis.
1: Pues. Pone.
0: No sé. Allá ellos. Pero la maldad
1: de usted. No será así, a ver.
0: Pero si la maldad en usted. O sea, primerito es eso. Primerito es la maldad.
1: Pues, dijo.
0: A igualar. Sí, yo sé que se han de haber igualado, pero ya es cuestión de ellos. Y cuando ya le noté, ya otra vez con su barriguita, barriguita, ya camina pechón, ya camina así contento. Ya se le nota, no hace el cambio. Qué puta, lo que es ser recién casados, bien por ellos. Cosa que me dio mucho gusto y ya me reclamó. La señora.
1: ¿Qué pasó?
0: Oiga, Ponchitos, ¿y por qué solo a Jonathan le invitaba a la alita de Terranova? ¿Por qué no me esperó a mí para invitar? No, estábamos aprovechando, más bien que usted no estaba, para alargarnos. que señora Kerlis ya le vamos a invitar otro ratito, ¿no? Ya le vamos a invitar. No se preocupe, sí, sí. Ese día fue una escapadita por verle tan triste a Jonathan, que andaba muy ojeroso, cansado y sin ilusiones. Ahora, no sé, usted verá si le pone o no a dieta ahora sí, porque ya se le ha de haber abierto el apetito nuevamente.
1: Dele.
0: Ya. 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Nova, ¿dónde tiene su plata, compadre? 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
0: 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No invita, ¿no? No invita. Bueno, yo pongo 5 más de frita, vamos, de carne.
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1: 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Semana ya.
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1: Ya. Bueno, de una. Vamos ahí.
0: Y si ella no me invita, ya es el colmo. 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
0: 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Curioso, eso. 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
0: 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Así que a todos Dios les pague. Muchas gracias. Vamos con... la música. Hoy es día jueves y nuestro estilo de música es el rock clásico. Música de los 80s, canción.
1: Chuta, yo no sé inglés.
0: Dígale
1: buena
0: nomás.
1: Canción. No. Va a sonar como usted habla.
0: No importa, diga nomás.
1: No,
0: le traduzco.
1: Una buena canción.
0: No, yo le traduzco tranquilo.
1: No.
0: ¿Qué dice? Canta.
1: Un cantante.
0: ¿Cuál cantante?
1: Un buen cantante.
0: Puta, no dice que tiene hartos kilómetros de recorrido con Panda Music y no sabe. Puta, ya es el colmo. Ya.
1: No puedo pronunciar.
0: Como que a yo me preguntaran algo de carpintería y no.
1: A mí me preguntaran. Hable bonito, hable bonito. ¿Qué va a decir la gente?
0: ¿Qué va a decir la gente? Nada, es que no puede decir en inglés.
1: No, pues que usted es el de lenguas.
0: Yo de lenguas.
1: Idiomas, digamos.
0: Vea, no me haga. Veganita. ¿Qué voy a comenzar esa canción? ¿Cómo se llama esa canción y quién canta? Le doy un premio. Ahorita le mando.
1: Han de poner Shazam.
0: Ah, sí. A comer una.
1: Todo quien regala.
0: Una pixita. ¿Cómo?
1: Ponen Shazam.
0: Bueno, Shazam. ¿Qué es Shazam? No les dé idea, si ha de haber gente que sepa también. A ver, a la una. ¿Cómo se llama esa canción? Falta. A este número. Cero. ¿A cuál número? Dice. 0985, al de siempre, 0985-465-303.
1: 303.
0: Por eso.
1: Hable bonito, hable bonito.
0: Ahí está, pues hay que ser 0985-465-303. ¿Ya? Ahí está. ¿Cómo se llama esa canción? ¿Quién canta?

0: Tengo una respuesta, pero no. No es la respuesta. ¿Cómo se llama esa canción y quién canta? Entonces vamos a la pausa, al regreso ya, al regreso vamos a ver quién es nomás acertado. Ya venimos, térmenos un chiquitico nomás.
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0: cantes, cantes.
1: A los tiempos, a ver, cantes. Que va pues, esa voz de esa señorita. Ahí está la canción de Donna Summer. La canción. Y Philo Love.
0: Caballo, ¿qué dirá la gente?
1: Caballo, ¿cómo así que caballo? Pues ahí está, escribido, está
0: idioma,
1: así. Pues,
0: estudiado
1: está
0: idioma,
1: escribido caballo. Así. No estuve yo unos 6 meses nomás.
2: Hablarás ahí. Bien. Longo rudo.
1: ¿Cómo? Rudo, pues ahí, Jorge Víctor. ¿Qué es? Sí. O sea, ellos son los perfectos, según ellos. Es verdad. Ahí dice, vea, Donna Summer. Y la canción es Philo Love. Ahí dejemos entonces, ahí dejemos. Bueno, señoras, señores, gracias por compartir con nosotros del TDH. Dios le pague a los que desde de mañanita escriben. Y desde de mañanita hay que saludarles. Huguito Cifuentes dice, buenos días. Pablitos, saludando a mis 3 retoños y que Anthony le meta ñeque, así como un día nos reímos, ahora nos toca un quebranto de salud, pero ahí estamos cuando no sale una sonrisa y más aún cuando se nos sale las lágrimas de la impotencia de no saber cómo ayudarle. Ñeque, mi campeón, aquí está tu taita, mi rey, y aquí está su amigo Anthony. Aquí está, amigo Anthony, fuerza, ñeque, ánimo, pequeño amigo, algún día todo cambiará, todo cambiará. Dice, hijo de puta madre.
3: ¿Qué?
1: Dice, es que la canción anterior, ya me han mandado la respuesta ya.
0: Sí, ya pasó ya.
1: No, ya dijimos que después de esto damos damos el premio. Damos el premio, así es que póngale de nuevo la canción anterior. Dice que es la canción anterior. Ya, y también esta, ¿cómo se llama? ¿No? Ya me dicen. Ya no le pondrá más para que no le pongan en el. Esa. Dice. Buenos días a toditos, saludos cordiales.
0: A todos.
1: La canción se llama De Logican Soung. Super Trump. Así es. Buenos días a toditos, saludos cordiales.
0: A todos.
1: La canción se llama De Logican.

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1: ¿Qué pizza?
0: Sí, dice la pizza, dice ya. 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
1: ¿Qué pizza?
0: Ya. Ah, bueno, aquí está también. Buen día, dice que la canción que estaba sonando ahora mismo era Logical Song de Supertramp. Dice mi pana Alfredo López también. Vea, Alfredo López. Ya, pues Alfred ahí me avisa si es que quiere comerse un cuartico de pollo, quiere también pizza.
1: A una entrada a los Harkas, güey.
0: ¡Eso mejor! Señor Alfredo López, el primer ganador de una entrada a los Harkas.
1: ¡Bravo!
0: De la Una VIP. Tiene una VIP para que esté ahí en la mesa chupando junto a en las patas de los artistas es Yapsai. Entonces, tiene una entrada para los Harkas, el señor Alfredo López. La entrada para VIP. Para VIP. Entonces, vaya ahí a la boletería, da su nombre, solo su nombre, dice, me gané en un concurso que hizo el Poncho, y le hacen entrar, y pasa a VIP, para que vea a los Harkas en concierto, que a propósito se viene el 15 de agosto en el estadio de Liga Cantonal de Otavalo, tras del Coliseo, Coliseo Francisco Páez, ahí está la cancha del estadio de Liga Cantonal, ahí va a ser el conciertazo de los Harkas. El 15 de agosto, sábado 15 de agosto, desde las 7 de la noche. Qué chévere conciertazo, la gira de los Harkas. Ya, son las 7 de la mañana, ¿con cuánto?
1: 7:48.
0: 7:48, buenos saludos también. A ver, ¿quién más me ha escrito? Jorgito, Jorge Luis Ipiales desde Andrade Marín. También me ha escrito Diego García también. Y saludos a todos los jóvenes que estarán por llegar a las jornadas de las juventudes a nivel nacional de se llama, a ver, las, a ver, aquí tengo la invitación. Es la jornada la Jornada Nacional de las Juventudes. Es la Jornada Nacional de las Juventudes. Van a venir como más de 6,000 jóvenes a la ciudad de Ibarra a encontrarse con Dios en la parroquia Jesús del Gran Poder y del Movimiento Juan 23. Es esto. Bueno, todos los amigos vienen, los peregrinos, que va a estar Ibarra llenito de visitantes. No se olviden que es para él. Viernes, mañana viernes, sí, ya mañana toca ir a recibirles a los jóvenes que vienen ante todo el país, vienen a Ibarra. Ya. ¿Quién más falta saludar? Dios le pague al amigo Eduardo Payo. Buenos días, Eduardito, ¿cómo estás? Eduardito,
2: saludos.
0: Eduardito Payo siempre nos está oyendo, ¿no? Siempre nos está oyendo, pero por favor, Eduardito Payo, si no es mucha molestia, así como para no ponernos nerviosos, no ponernos asperosos. Uh-huh. Eduardito, si va a mandar un post, si va a mandar un mensaje, si va a mandar un saludo de buenas noches, por favor que sea un mensaje varonil, Eduardito Payo, por favor.
2: Vamos.
0: Que sea un
2: Vamos, don Eduardo.
0: Eduardito, ¿yo qué voy a creer? Que me mande Snoopy.
2: Ah, no.
0: Maripositas.
2: No. Vamos, don Eduardito, chita.
0: Uta, se
2: no
0: da creo. Cuenta.
1: Uno. Yo sé que le gusta el ponchito, pero no, no, no.

0: Caras vemos, pero corazones no sabemos, dijo.
1: Sabemos.
0: Ya veo, está usted. Caras. Ay, no. Caras de otro cuerpo son. En serio. Uno se piensa que son varones, bien varones. Y vea, vea lo que me manda.
1: No, así no, no.
0: Buenas
1: no, no,
0: noches. No. Ponchito, buenas noches.
1: No, no, mi amor, no.
0: Que el día termina y te conceda una linda noche.
2: ¡Oh!
0: Pero las foticos, por favor, las foticos. ¿Qué hay aquí? Florcitas, hongos, el Snoopy y unas maripositas volando. ¡Hable en serio! Pues ya, con que se diga Maya, mande de mañana esos mensajes medios mariconescos. Tampoco es para que todo el mundo se ponga subliminal después, pues... La verdad, en serio, yo me siento medio incómodo porque soy bien varoncito. Bien varoncito. Y cuando los amigos que ni parecen, hijo, mandan florcitas, corazoncitos, mandan... No, no, no, no. Eso ya da a pensar mal y a uno le hace chirinches. No está bien. No está bien. Mensaje. Dice, buenos días, señor autóctono, saludos desde Tababela, Quito. Comente de la nueva alza de pasajes a nivel nacional. ¡Ja! Comente del alza de pasajes.
1: ¿Desde cuándo es?
0: Desde el sábado.
1: ¿Desde hoy? ¿De qué digo, desde mañana o el sábado?
0: Desde el sábado es, pero...
1: ¿Y cómo el señor del bus del Arcoquí dijo desde mañana?
0: No importa, pasajes? Pero si todos son millonarios, o sea, si la mayoría son millonarios. ¿Qué les afecta? ¿Qué les afecta? Pues a ver.
1: Gosh.
0: ¿Qué les afecta? Si vivimos como en Dubái, somos millonarios, tenemos plata, somos ricachones. ¿Qué le pasa? O sea, no le haga drama. No le haga drama. Buenos días, buenos días, buenos días. Buenos días, ¿con quién?
3: Ya le pasé la nota. Soy Don Pacho.
0: ¡Pachito, cómo le va! Ya le leo el mensaje, ¿no, Pachito?
3: Ya.
0: ¡Qué lindo! Ya, Pachito Lema, sí, me ha cambiado de número. Este no lo tengo registrado. Ya, Pachito, ahorita conversamos con usted. Ya, Pachito. Pachito Lema, saludos allá, vea. En sintonía, en Peguche. En Peguche. Es de Shiri 7, Shiri 8, creo, de Peguche. Sí, Pachito Lema es algo así.
1: ¿Y usted qué Shiri es?
0: Yo, Shiri Boga. Muy payaso, ¿no? Muy payaso. A ver, estaba en este mensaje. Buenos días, señor autóctono. Saludos desde Tababela, Quito. Comente de la nueva alza de pasajes a nivel nacional. Ay, no pasa nada. Si dijo que el 10 iba a bajar, más bien subió, pero no pasó nada. Si no hay afectación, no sé, los transportistas de gana suben también. Pero como ya suben también, saben que tenemos plata, estamos bien, ¿saben? Y de aquí la cadena no es que va a subir otras cosas, no, a eso nomás, ahí queda. Ahí. Hasta ahícito nomás, no va a subir más, no. O sea, los víveres, los transportes que hacen de comida, de alimentos, no va a subir. Los almuercitos también, vea, de 2.50 a 2.75 es ahora. Que suba a 3, no pasa nada, no, tranquilo. La verdad es, Ponchito, somos millonarios y no nos afecta en nada el alza de pasajes. ¿No ve? Ahí está. El mismo se contestó. Dice, buen día, estimado Ponchito, este es el valor ahora que cobran de Ibarra a Quito. Un familiar que está de viaje me envió esa foto, el valor del pasaje, para que vea cuánto subió. ¿Y por qué desde ahora? ¿Y por qué? O sea, no pierden tiempo, ¿no? Ahí sí no pierden tiempo. Da cuando se les dice, ayuden en un paro, que ayuden a que no nos sigan alzando. No, yo recibo mi bono, ya verán, longos estos, ya verán cómo se salvan. Así fueron los transportistas, así fueron de ingratos. Bueno, vamos a otra cosa, mariposa. 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
0: 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Aquí está, dice el recibo del pasaje. Quito, estimado, bueno, asiento número 5, bus número 25. Informe de viaje del cliente, le han ponido ahí consumidor
1: puesto final.
0: Por eso, total 4.35 cuesta ahora.
1: Irraquillo.
0: 4.35. Ay, vaya pues. Atención, dice, buenos días, Ponchito. Atención. Se necesita una persona con mano de obra calificada para confección. O sea, que sepa manejar máquinas de confección. Puede ser hombre o mujer para la ciudad de Otavalo. Presentar su carpeta. Ay, comuníquese más bien a este número y ahí que le mande por WhatsApp.
1: WhatsApp.
0: Se necesita una persona con todos los beneficios de ley. Gracias por interesarse en este trabajo. Dice, se necesita una persona con mano de obra. A ver, mano de obra calificada. Debe ser que si es que tiene título. Bueno, más bien usted llame. Más bien usted llame. Voy a repetir el mensaje tal y cual está. Se necesita una persona con mano de obra calificada para confección. De pronto no es ni calificada. Con que tenga experiencia, vale, ¿no es cierto?
1: Experiencia, no es mejor.
0: Vale, entonces se necesita persona con experiencia para confección. Me imagino que es para manejar máquinas de coser, rectas, overlock, recubridoras. Puede ser hombre o mujer. Harry o Warmi, no hay problema para la ciudad de Otavalo. Puede presentar su carpeta en la Sucre 1159 o si no, llamar a este número. 0999-660-736-736. Gracias por su interés en trabajar. Persona con mano de obra o con persona con experiencia en manejo de máquinas para confección. Ahí me aclara el mensaje, ¿no, Pachito? Sí, como es, más clarito, para yo darle pasando a invitarle a la gente que quiera trabajar. Ahí hay trabajo. ¿Siete con cuánto?
1: 7.59.
0: ¿Siete con 59? Bueno, ¿qué nos toca? La música y la... La música y la pausa ya. A ver, ¿qué canción? Ahora sí, dele. En gringo. Ay, sí, no, aquí. Yo me pondría. Este es He Energy. Y canta
1: Evelyn Thomas.
0: Evelyn Thomas. Mm. Los viernes. Mm. Ya. O los jueves. A ver, jueves. Esa voz, eso, como se queda en ese sostenido larguísimo.

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0: Esa música veneno del Sombrita. Bueno, después del corte de energía, nos suspendieron un rato la luz aquí en Ajetreos, haciendo los malabares para recuperar grabaciones, recuperar las computadoras. Qué relajo, ¿no? Qué relajo. Radio, la radio es sensible, muy sensible a los cortes eléctricos. Y aquí hay equipos, hay computadoras, hay teléfonos que también necesitan energía, Internet. Necesitan Ethernet. Bueno, hay un montón de aparatos. Y el rato que se va la luz nos hacen un daño enorme. Y es como un apagón que ya casi se ha hecho costumbre las mañanas. ¡Ting! El apagón.
1: Ahí se jode todo.
0: Y ahí se daña todo. Nos toca recuperar. Bueno, nos ponen en unos apuros. Unos apuros terribles. Unos apuros terribles. Bueno, ¿son las qué horas?
1: Son las 8 de la mañana, 25.
0: Las 8 con 25.
1: Señor.
0: Ya, 8 con 25. Dice Eddie Guevara que nos manda algunos datos de información. Gracias, Eddie, ¿no? Gracias, Eddie. Dice Copa Ecuador Leones frente a Liga. Caracho, va a haber la Copa Ecuador. Pero vaina. Esto va a ser el 30 de julio del 2000. Hoy, 3 de la tarde. Pero qué tontera, es en el estadio de Liga, no es en el estadio de donde debería ser el de menos hinchada, debería ser el partido. Ay, ¿a qué les interesa? Bueno, no sé si vaya gente ahora. Pero hoy, 3 de la tarde, en el estadio Rodrigo Paz Delgado, juegan Leones frente a Liga por la Copa Ecuador. A ver si se toma la revancha, tal vez no. O a ver si nuevamente Leones da otro golpe certero y le gana la Liga. Porque ya le ganó por campeonato ecuatoriano. Ahora va por Copa Ecuador. Otro partido. Liga frente a Leones en el estadio Rodrigo Paz Delgado. Sí, ¿son las qué horas, Sombrita?
1: 8:26. 27 ahorita.
0: En el cache 27. Sí, ya están más adelantados. ¿No? Están más adelantados allá. Bueno. 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
0: 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Buen día, señor Méndez, ¿cómo está? Ya que está ahí al lado del micrófono, salude, buenos días.
2: Ponchito, buenos días.
0: Buenos días, ¿cómo está?
2: Sombrita, buenos días. ¿Todo bien? Mijín. ¿Cómo vamos?
0: Bien.
2: ¿Cómo se encuentra?
0: Muy bien.
2: ¿Anonadado como yo?
0: ¿Anonadado por qué? ¿Qué está?
2: No se enteraría de la...
0: Admirado.
2: Por eso.
0: Ya, no, antes de entrar en el...
2: No se enteraría de... Bueno, ya.
0: ¿De qué?
2: De la noticia.
0: ¿Cuál noticia?
2: Estoy lastimado el corazón.
0: ¿Está lastimado el corazón por Erika Vélez?
2: Chamadre, no me hagan el cuello, Ponchito.
0: ¿Pero qué tiene de malo? Yo no le veo ninguna cosa de espantar.
2: ¿Qué tiene de malo?
0: Puta, si es de una pareja nada más con el señor animador de Ahora Caigo.
2: ¿Cómo se llama?
0: No me acuerdo.
2: Víctor Arauz,
0: sí. Víctor Arauz y Erika Vélez son pareja. ¿Qué tiene?
2: Discúlpeme, Ponchito, no es así tan a la ligera. Estamos hablando.
0: Ya vamos a entrar a la farándula.
2: ¿Cómo?
0: Hable serio.
2: ¿Qué farándula?
0: Claro, es farándula. Pues no ve que ellos son protagonistas de algunos realities de.
2: Él,
0: de
2: por su lado, bien, haga sus cosas allá. No hay ningún problema. Pero
0: no me
2: Dios,
0: diga que está celoso.
2: ¿Cómo que está celoso?
0: De la Erika Vélez.
2: ¿No?
0: Yo sí.
2: Absoluto.
0: No, yo sí. Yo sí
1: le confieso. ¿Quién es Erika Vélez? Disculpe.
0: Porque desde que ella le vi, desde que nació en la pantalla y todo, y es una mujer muy linda, muy bonita.
2: El patrimonio inmaterial del Ecuador se llama Erika Vélez.
0: Erika Vélez, ya. Yo le he visto muy linda, es muy linda.
2: Discúlpeme, pero había cayó de la estantería.
0: Había dos mujeres que se me van la baba.
2: Claro,
0: una es Fernanda Ríos.
2: Nah, nombres.
0: Fernanda Ríos.
2: Ah,
0: y la
2: Fernanda
0: otra
2: Ríos.
0: Es Erika Vélez. Era y más antes, como yo soy más viejo. O sea, que yo admiro. No quiero decir que he sido un libidinoso baboso, pero no, por belleza. No. También claro. Mariela Viteri, me encantaba
2: claro.
0: yo. Me encantaba claro. yo. Claro, el otro, claro, conversando con un viejo Katz el otro día. O sea, claro, yo me gustaba Luzmila Nicolás.
1: Madre,
0: de chispazos.
2: Ah, ocha, Luzmilita en sus tiempos.
0: En sus tiempos, claro, ha de haber sido, pero era un viejo cazo más que yo, ya, de Dios. Pero yo desde algunos.
2: Pero espere, póngale años, pausa antes de que algo me estaba diciendo.
0: Antoline, ya. 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
0: 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Ahora sí, entremos en materia. Erika Vélez y el señor Víctor Arauz.
2: Pareja. Una canción triste.
0: No, romántica, no, por favor.
2: Una canción triste.
0: Así no, como, romántica.
2: Así como la que le
0: romántica y de,
2: que
0: romántica no sé y de los ochentas.
1: Romántica.
2: No sé de qué se trata.
1: No, es que no sé yo.
0: Con
1: no
0: una conozco, baladita romántica.
2: Así, ah, romántica. Sí,
0: eso, bote no, sobre el río, puede ser.
2: Una en inglés, ¿no?
0: Claro, bote, ¿no? Por eso les digo, bote sobre el río. Eso. Me acuerdo de esta música, no sé cómo es el nombre, pero me recuerdo de la película La muerte de una estudiante. Una película bien chévere de romance, acción.
2: Pepe, si van a contar el chisme, contarán bonito. Dice el sombrita que no sabe ni quién es. Ahí,
0: no sabe
2: desde ahí estamos mal.
0: Erika Vélez es una.
1: Yo sí no
0: Erika
1: sé
0: Vélez
1: quién es
0: una.
1: Perdóneme,
0: bueno, ve ahí
2: pero
0: en la.
2: No sé pero dale, es, pues ahí ponga Erika Vélez, Erika no solo. Vélez.
0: Claro, ponga Erika Vélez
2: para
0: y vea
2: la
0: quién
2: piscudería.
0: Es Erika Vélez. Y vea quién es Víctor Arauz. Y ahí va a ver Víctor Arauz. Yo no sé. No encuentro el motivo de la molestia y de la admiración del señor Méndez, porque
2: es
0: ahí,
2: que,
0: él,
2: es
0: ahí
2: que,
0: él mismo ya me manda el post. Uy, de no creer. ¿No crees qué?
2: Pues, no crees, pues, Ponchito. Dios pero, tiene sus favoritos.
0: Yo me considero entre los favoritos de Taita Diosito.
2: Por eso, yo con usted creía que había ya, listo, hasta ahí es del top.
0: Hasta ahí es del tope, ¿qué hay más?
2: Ahorita estoy viendo la otra cosa.
0: Estás celoso de la Erika.
2: No,
0: Vélez.
2: Ponchito, disculpe.
1: Acepte. Dice que se casan, dice. Que se casan.
0: Acepte que está celoso de Erika Vélez.
1: Hace una hora, dice, que se casan.
0: Hace una hora. Ya ve. Se casan. Víctor Arauz con Erika Vélez. Yo no sé cuál es la admiración. Yo por
2: ello. ¿Cuál es la admiración? Discúlpeme, Ponchito. ¿Cómo va a ser posible que el patrimonio inmaterial del Ecuador caiga en manos de Víctor Arauz? No tengo pero, nada. Es simpático, pucha, es actorazo, todo. Pero discúlpeme, estamos hablando de ligas mayores, ¿qué pasa? Pues,
0: ¿pero en qué? ¿La diferencia en físico?
2: Claro.
0: Yo no me admiro, yo vea.
2: Por eso estoy diciendo, con usted, usted ya estaba admirado, pero allá es la excepción, pues.
0: Longo, yo soy feazo. Pero yo siempre he dicho a mis parejas, mis amores de mi vida han sido bien lindas, o sea, hermosas.
2: Por eso.
0: Yo no sé cómo es que, bueno, no sé.
1: Por chistoso.
0: No sé. Eso creo que es lo que.
2: Eso le iba a decir.
0: Lo chistoso creo que manda aquí.
2: El comentario que
0: ahí
2: más.
0: Está el señor Fernando Bravo también, que opina. A ver, Fernandito.
2: El comentario
0: ya viene, señor director. Ya viene, señor director.
1: Ya la mediría.
0: Fernandito, buenos días. Gracias por acercarse a los micrófonos. Usted nos oye como que estuviéramos peleando. No. No estamos peleando.
3: Por eso me acerqué. Buenos días, Pochito. Buenos días a toda la audiencia.
0: Buenos días, Fernandito.
2: Este se ha estado...
3: Tremenda noticia.
0: Tibio.
3: Tremenda noticia. Se veía venir, ¿no? Pero se la tenía guardadito por ahí.
2: Había y es que eso es lo que más asombra, pues.
3: Había especulaciones.
1: Es lo que más asombra. ¿Cuál es la admiración? Yo no, no veo cuál es la admiración.
3: Pochito. Si sí, Guayaquil tiene Víctor Arauz, Ibarra e Imbabura tienen a José Méndez.
2: No, no.
0: No.
2: Sí. Dale, toca a Pochito.
0: A ver. Ah, o sea que. No, yo le he visto que es a ese otro. Es otro. No sé. Gordito de la televisión. ¿Cómo se llama ese gordito que cada rato anda casándose y divorciándose? Yo le he visto a ese como más bien como el señor José Méndez. Ese que anda a casas y divorcias, que es animador de un programa de televisión. Conteste el teléfono, ahí nos van a andar. Yo le he tenido a ese otro, a ese gordito. Aló, buenos días.
4: Aló, muy buenos días.
0: Muy buenos días, ¿cómo está?
4: Muy bien, Pablito, aquí escuchándoles nada más.
0: Muchas gracias, cuente, ¿para qué somos buenos?
4: Pero ¿quién viene? Preocupados, Pablito.
0: ¿Preocupado?
4: Parece que ya está hecho al dolor el señor Méndez.
0: Hecho al...
4: Después de los celos que está teniendo por
2: ¿qué
4: la
2: dolor,
4: otra...
2: señor? ¿Qué dolor?
4: Señorita, casi señora. Le van a sacar la... Está clarito está eso.
0: Ah, ¿será por eso que no acepta?
4: Claro, claro. Sí, eso es evidente, Pablito.
0: No sé, bah, pero...
4: Ahorita debe estar sentado ahí en la mesa por abajo. Veanle las piernas, le debe...
0: Ah, pucha, sí, está medio incómodo. Pero ya, yo no le veo la admiración. Erika Vélez, Víctor Arauz, son conocidos en la farándula y ya, de ver. Cuando hay cómo, decía mi abuelita, el hombre se casa cuando quiere, la mujer cuando hay con quién. Era un viejo dicho, ¿no? Era un viejo dicho. Pero... Ahora... Si son pareja, ¿cuál es la admiración?
2: Si hay harta admiración, Pochito.
3: ¿El pedido de mano?
0: Si es en lo físico, yo no me admiro para nada. Ya le digo yo por qué.
2: No, pues yo Víctor Arauz no es modelo cotizado, pues. Ah, no, pues.
0: No sé. No, si no estoy hablando de...
2: Peor yo fijarme... Internacionalmente.
0: Peor yo fijarme en los hombres. Yo siempre estoy hablando de por... yo porque, ya le he dicho. Yo,
2: por eso.
0: Yo podría ponerme celoso.
2: Es que yo no estoy celoso de Erika Vélez.
0: No. Usted está celoso de Erika Vélez.
2: No, Pochito.
0: Buenos días.
5: Ponchito, buenos días.
0: Buenos días, señor Matías.
2: Ay, ay, ay.
5: Vea, como usted dice, el hombre se casa cuando quiere, pero Don Méndez quiere a cada rato, pues.
1: Caballo.
0: Chutas, yo no sé.
2: ¿Sabe lo que más sorprende de la noticia? Que salió por la hija de Víctor Arauz.
0: La hija de Víctor Arauz es la que da el...
2: No, o sea, no da. Como ha sido adolescente.
0: Sí.
2: Le abordan estos programas de farándula.
0: A la niña.
2: Y había este pequeño rumor.
0: ¿De
2: que ellos es que están juntos.
0: De novios.
2: Porque les han visto paseando, esto y lo otro. Pero no contactaban, no era oficial, no era nada. Y de repente le coge y le dice... ¿Pero qué tal te parecería? Le pregunta. Ya sabe cómo son en Guayaquil.
0: Claro, las claro. Preguntas son.
2: ¿Qué tal te parecería de madrastra? Le dice.
1: Uy.
0: Vea, después de la pausa. Después
2: y
0: de la pausa.
2: Y increíble. La guagua va botando la.
0: Va botar. Después de la pausa
2: pero
0: vamos
2: no
0: a hablar.
2: Sí, ni no. Y ahí sí ya se hizo.
0: Después increíble. De la pausa vamos a hablar con la gente. Ya, con los amigos oentes. A ver.
2: Increíble.
0: Yo no le veo por ningún lado gran diferencia.
2: No,
0: señor
2: yo tampoco.
0: Mendes, tal vez. Uy, qué terrible.
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0: Nadasal. O sea, en cristiano o en dibujos animados, esto es todo, amigos. Ahí sale, ¿no es cierto? Ahí sale el nombre de la canción. That salt. Eso es todo. Punto, acabó. Son las que horas, sombrita.
1: 8:49.
0: 8:49. Seguimos admirados, según el señor Méndez. 50
1: ahorita.
0: No le encuentro todavía la admiración de la relación sentimental que ha habido. Porque dice aquí en los pormenores, porque este tema se hizo largo, hijo. Los pormenores dicen que se conocieron o andaban ya saliendo juntos o entrando juntos desde hace 6 años.
2: ¿6 años?
0: Desde hace 6 años le han tenido calladito, ¿verdad? Hace rato estaban de pareja y está bien. Hace rato, pues, o sea, no es...
2: ¿Cómo va a estar bien? Pues, ¿cómo va a estar bien? El otro. Claro, como a él le toca también parte de ahí.
0: Puta, sí. El celoso.
2: Como él está desde el lado de. ¿Usted sí considera
0: sí, su sí, sí, sí, sí, sí.
2: ¿Sí? Ya. No, ese man tiene más suerte que usted.
0: No creo. Yo me considero más suertudo. Hablemos de suertudo, señor Méndez. Usted también debe considerarse suertudo.
2: Sí, pero.
0: O sea, hay mujeres tan hermosas, pero son tan tuerticas. Vea de lo que se antojan. Por yo, digo, quieren una foto de yo, quieren verme a yo.
2: Por
0: no.
2: Eso le digo.
0: Ya uno de los comentarios que me favorece a yo es uno que le habían hecho en las redes sociales y que dice que tiene no sé cuántos pulgarcitos arriba, esos likes.
1: Likes.
0: Esa cosa. Que dice. ¿Cómo es que dice el. A este. La labia del man, ¿cómo era que había dicho?
2: ¿Quiere que leamos los comentarios más likeados, o sea, los que más le gustan a los?
0: Debe haber, bueno, la chismosería de ahí del WhatsApp es enorme, pero uno que desde que ha dicho que este de chistoso, ¿cómo es que es el
2: este man debe ser chistoso?
0: Víctor Arauz y

0: y Erika Vélez. Tremenda pareja que hoy dice que van a casarse, inclusive ya han hecho el pedido de mano.
1: Simón.
0: Y el comentario, ¿qué es que dice?
1: El que más tiene likes dice, este man debe ser chistosísimo, no le encuentro otra lógica.
0: Por ahí puede ser que yo también tenga esa suerte. Por ahí también, por ser chistosísimo. Pero físicamente yo nunca le veo lo físico. No le veo. Si es que es para yo, ahí sí digo, esto me encanta y esto me gusta. Si es que fuera para yo. Pero si es que
2: para
0: es...
2: Para mí, hable bonito.
0: Ah, para usted también,
2: si
0: entonces
2: se dice, si es para usted, claro. Mí.
0: Bueno, entonces dice, sí. Cuando es para uno, como quiera. Cuando es para los otros, ahí va la crítica.
1: El segundo comentario con más likes.
0: ¿Qué dice de Víctor Arauz y Erika Vélez?
1: Bagrera ha sido esa man.
0: Hijo de... El man debe estar interesado en el MAPS, entonces la más lógica.
1: No,
0: la
1: es, lógica, es mujer.
0: Ah, mujer, bueno. Entonces la ella pueda que, no sé, pueda que le tenga otra tendencia y esté celosa de ella.
1: ¿Quieres, o sea, escuchar el tercero?
0: No.
1: ¿Va a aguantar el voltaje?
0: Otra, va el tercero, dice.
1: Donde hay una risa, entra la longaniza.
0: Una risa, bonito. Es más, eso es más, más tierno, más sutil. Uh-huh. Bueno, eso ya dejémosles a ellos. Ellos verán qué hacemos con su vida. Ya les deseamos suerte. Eso sí, Erika Vélez con Víctor Arauz. A ver, acá dice los mensajes. ¿Quiere ver uno que tiene estos likes?
1: A ver.
0: Ay, señor. El señor Méndez debe estar calladito, dice, ¿no ve?
1: ¿Quién? ¿Nombre y apellido?
0: Luis Quinche, español.
1: No, es que yo digo.
0: Desde español, hostia, desde España.
1: No, yo digo.
0: Hablemos en español, tío, hostia, joder. A ver.
1: Ahí. Yo digo. Yo tengo suerte. Yo he conocido amigos.
0: Entonces, déjele al señor Víctor Arauz que tenga suerte.
1: Está bien, yo no estoy envidioso ni celoso de la señora. Yo estoy bien. Tengo suerte. Pero Diosito sí ha tenido sus favoritos, pues, disculpe.
0: Claro, eso no, sí. Pues,
1: vea, ¿se acuerda hace un tiempo que hicieron una votación para declararle la mujer más hermosa del Ecuador?
0: A Erika Vélez.
1: Sí, claro.
0: ¿Se acuerda? Claro, yo siempre he pensado que es de las mujeres más hermosas del Ecuador.
1: Entonces no estamos diciendo que...
0: Ah, no. Es suerte también. Bueno, señor Tony Sánchez dice...
3: ¿Cómo le va, Pablito? Muy bien. Buenos días.
0: Buenos
3: días. Dígale a ese José Méndez que se calle. Claramente le van a sacar la poca. No diga nada. Diosito sabrá por qué lo hacen. Que no sea envidioso.
1: No, es que... Ay. Es que verá, les cuento el contexto. Ayer justo estábamos en casa.
0: Manden sus audios o mensajes. 0985-465-305-303.
1: Ayer justo estábamos conversando del tema porque mi esposa también me refiere. Claro, no.
0: No me diga.
1: Claro,
0: bueno,
1: no. Ya. Es que estábamos conversando en la casa.
0: Ella puede criticar lo bonito o feo de Víctor Arauz.
1: Claro.
0: Pero nosotros no. Al menos yo. ¿Qué no,
1: es que a eso me voy. Ella también llegó a la conclusión. Que Diosito tiene sus favoritos.
0: O sea, que está de más para la man.
1: Claro, pues todo mundo.
0: No, yo creo. Sí, Fernandito, sí. Bravo, usted que es casado, ¿usted le considera a su esposa muy linda?
4: Claro que
1: claro.
4: Sí.
0: Ya ve, también es suertudo.
4: Pues, claro, entonces, está junto a mí.
0: También es suertudo. Ah, por... Claro. Ah, porque es linda, está junto a usted.
4: No, la situación es que, en primer lugar, una persona debe darle paz, tranquilidad y armonía cuando llega a la casa. Si no hay eso, ¿para qué llegar?
0: Con indirecta creo que fue eso.
1: Justo, sí, defiendas eso, mita, yo no me dejara que esté diciendo
0: yo
1: así.
0: Ya me mandaron inclusive de la casa.
2: Yo estoy calladito
0: ya. Sombra también está calladito en ese aspecto. Sí, nada, sí, ya. ¿Para qué también? Bueno, no sé. Y ahora, Fernandito, le veo ahí cortando cintas para... ¿Qué ande? ¿Va a armar algún compromiso?
4: Ya viene la...
0: Es que él es el comunitiquera.
4: ¿Qué? No, se llama Wedding Planner, organizador de bodas.
0: Wedding Planner.
4: Organizador de bodas.
0: En Cristiano, organizador de bodas.
4: Claro.
0: Y ahí le veo yo que ha traído una cintita. Digo, ¿qué va a inaugurar algo? No, yo estoy cortando una cinta nada más para un jueguito. Bueno, de ahí empezó la conversa. Y está organizando bodas. Como siempre es su trabajo, pues. Entonces,
4: así es. Fin de semana nos dedicamos a eso. Tenemos agenda totalmente llena. 2026. Solo tenemos disponibles fechas. Unas dos en septiembre, una en octubre. 3 de noviembre y diciembre 1.
0: Puta, qué hartos que se casan, ja, qué bestias, no entran en razón, ¿no?
4: Sí, la gente...
0: No entran en razón. Dice que el año 26 nos contaba, extra micrófonos, Fernandito Bravo, que él ha organizado más fiestas que en ningún otro año.
4: Sí, ha sido un año muy provechoso, muchas bodas, tanto civiles como eclesiásticas, cristianas, holísticas. Tuve la oportunidad de ser parte de una boda holística, donde la energía netamente es...
0: Viene del viento.
4: Sí, donde todos estaban sin zapatos, pie a tierra, tomados de las manos,
5: haciendo conexión.
0: Con temática.
2: ¿Usted también fue sin zapatos?
0: No. ¿Y el animador con zapatos?
4: No, yo estaba solo de
0: en medias, para no estar ni
4: tanto.
0: Porque si es todo sin zapatos, hasta el animador le toca sin zapatos. O sea, claro, es una fiesta temática.
5: No, es que ahí no entran los...
4: Había una persona, una mujer de sanación que hizo la ceremonia.
0: La ceremonia, ya.
4: Claro, una mujer de sanación. Muy interesante.
0: Pata tierra.
4: Pata tierra.
0: Para conectarse con la energía.
4: Todos los invitados al llegar les sahumaron. Sahumando.
0: Las patas.
5: No, pues.
4: Exactamente.
5: Para que no le duela. Todo.
0: ¿Estoy hablando con propiedad o qué? ¿Cuál es el chiste?
5: No, pues todo el cuerpo. No solo.
0: A todo les sahumaron.
4: Para limpiar la energía.
5: Claro. Y de ahí... Vengan por acá, están los arbolitos.
0: Está en la primera fiesta que de haber visto cero pecueca, pay.
4: De ley.
0: Claro, no ve que pie a tierra, claro, pie a tierra, y al menos en el césped.
4: Claro.
0: Y si es que en el picuyo, si es que está mojado con zarpa, mejor, eso quita todo. Lo mejor es caminar, en serio, a los que tienen pecueca, les aconsejo de una vez. En el campo nosotros sabemos hacer eso, a caminar de mañanita en la zarpa, o sea, en el rocío del picuyo mojado. Claro. En cualquier potrero, camine una media. Claro que hace un frío.
5: Caidito
0: pero
5: el
0: se
5: sereno.
0: Eso, caidito el sereno. Claro. Esas patas quedan, pero como mote, limpiecitas.
4: Limpiecitas, yuspiditas.
0: Sí, y ahí se queda, y ahí se saca la pecueca.
4: Genial.
0: Entonces, chutas, que el año 26 es el año con más matrimonios para usted como organizador.
4: Dentro de mi agenda, gracias a Dios, empecé muy bien. Enero fue un año.
0: Qué bueno.
4: Donde tuve hasta bodas destino, tuve la oportunidad de montar una boda, la boda del año en Tulcán, la pueden encontrar en mi YouTube como Fernando Bravo Pozo, una boda de 300 invitados en un nuevo salón en Casa China, fue el lugar donde lo estrenamos.
5: Uh-huh. Sí, Casa China ya derecho. En Tulcán.
0: En Tulcán, vea. Sí. Y dice que tiene copado la agenda casi ya todo el año, así es que
4: últimas
0: si quieren que les organice su fiesta, ya saben, ¿no? Pero no sin antes... Es que no organiza solo fiestas de matrimonios, también otros
4: claro,
0: grados, compromisos, ¿no?
4: 15 años. Los 15 claro. años también se han estado apareciendo muchas personas que por recomendación, porque han visto mis trabajos en las redes sociales como Fernando Bravo Pozo, buscan y con todo gusto pues estamos haciendo
0: ya ve, qué los, bueno,
4: los 15
0: qué bueno.
4: años también.
0: Ya ven, ustedes saben que los enamorados esperan el día 14 de febrero, día de San Valentín. Los enamorados esperan San Valentín. Los novios esperan carnaval. Uh-huh. Y los casados esperan el fin del mundo. Entonces, eso, cojan siempre sus fechas con tiempo, con anticipación. ¿Qué viste, Fernando? Pero ¿cuántos matrimonios? ¿Uno semanal? Sí.
4: No, y normalmente yo tengo...
0: ¿Dos semanales?
4: Casi dos semanales. Sí, uno en la mañana y otro en la tarde.
0: Pero usted hace todo, ¿no? O sea, desde la recepción, la comida, la música, los valses, los regalos, el ramo, la despedida con tarros en el carro, no sé cómo hagan
4: temática
0: ahora.
4: Temática y todo lo demás.
0: Y hasta que se largan los novios, ya, claro. Ya déjenles a que se maten, eso.
4: Totalmente. Lo que hacemos es personalizar la boda, ¿sí? ¿Qué le gusta al novio? ¿Qué le gusta a la novia? ¿Sí?
0: Entonces, o sea, claro, sabiendo
4: hemos
0: los
4: tenido
0: gustos.
4: Novios que, por ejemplo, le encanta el fútbol. El hombre futbolizado.
0: Uh-huh. ¿Sí? Futbolizado.
4: Y la entrada a la capilla fue con la canción de la Champions.
0: De la Champions League, antes que de el vals de los
4: correcto,
0: novios.
4: Correcto, ¿no? Sí, directamente.
5: En vez del botonier del
4: botonier
5: caballero.
4: Del novio, en vez de lanzar el botonier del novio... Se lanza una pelota y el ajá, que atrapa la pelota se lleva una botella.
0: Esas del Diario del Norte llevarás esas también. Ahí todavía hay unas cuantas.
4: Esas sí son macizas. Sí,
0: claro, son bonitas, pero son bonitos recuerdos. Qué bien, Fernandito. Lo que me admira es que no sé si le causa algún tipo de arrepentimiento o de pesar casar tantos de usted y después verles tan felices a ese rato y después... ¿Se ha de haber topado con alguno que se haya separado, no?
4: Todavía no. Sí,
0: buenas tardes, ¿cómo está? ¿Recuerda cómo está usted? ¿Cómo le va, señor? ¿Recuerda? Yo le organicé su fiesta. Está de aquí.
4: No, gracias.
0: De gana me hacen acuerdo.
4: Siempre se arranca también con una... Recuerden que sobre todo en la parte católica, el padre arranca con el curso prematrimonial. Y hay padres que hincan mucho, subrayan mucho en el que están seguros que se quieren casar. Están seguros que se quieren casar. Entonces, ese reprocesamiento continuo o reafirma o hace que tomen decisiones. He tenido novios
0: que se retractan,
4: que sí retrasan la boda. ¿Sabes qué? No nos vamos a casar, tuvimos un imprevisto y retrasamos. Tengo bodas que se pasaron para el siguiente año. Dos bodas tengo que se pasaron para el siguiente año.
0: Joder, burro.
4: Por cuestiones de la vida.
0: Y después, ¿quién sabe que retomen la agenda, no?
4: Claro, sí, hay un abono de por medio, sí, pero dentro del
0: contrato... vean, a los que se retractaron, pierdan ese abono, vean. Sí,
4: mejor.
0: Mejor pierdan ese abono, no reclamen, pero puta, no va a perder la vida.
4: Claro que si el próximo año no realizan la boda, pierden el abono. Eso sí, pierden el abono.
0: El rato que entregan los anillos de compromiso, también de ahora la frase... La
4: pedida de mano.
0: Claro, en la pedida de mano, la frase es ahora, mi amor... ¿Quieres amargarme el resto de mis días?
6: Sí.
0: Buena, esas son las 9:00 de la mañana. Nos vamos a la pausa. Bueno, señor Méndez, no se ponga celoso de Erika Vélez. Yo también siento envidia de Víctor Arauz.
5: Claro.
0: Porque quién no quisiera estar en ese lugar con una mujer tan hermosa, pero felicidad. Yo,
5: golazo.
0: Si uno quiere a alguien, es mejor verle feliz en brazos de otra persona antes que amargada en los brazos de uno. Así tiene que ser. Felicidades, Erika. Sí, yo tan suspiro, porque sí era una de las mujeres más lindas que he admirado físicamente. De ahí, no sé, el carácter que puede que sea de cómo también
5: no
0: sea
5: creo.
0: De
5: perro. ¿Será?
0: No, todas las bonitas tienen buen carácter. ¿Qué
5: eso decía?
0: Yo conozco una bien linda. Puta, pero qué carácter, o sea, qué bestia.
5: Eso decía, eso también yo decía. Y hasta escucha, pues ya.
0: Eso claro. Tampoco tiene nada que...
5: No, pues, me voy a eso del carácter, por agua de vestido.
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0: 16.
1: ¡Qué bien, mi Rari! ¡Vamos,
2: señor! ¿Cómo se llama esa canción, cierto, sombrita? ¿Cómo se llama?
0: Otra vez en el camino.
2: ¿Otra vez en el camino? Ah, ya, otra vez en el camino. On the road, on the road. On the road. Ahí dice, otra vez en el camino. Son las... ¿qué horas me dijo? 9 con... 16. Vea yo con cuánto tengo. 9 con 12. No le puedo igualar si este celular
0: sí
2: dice.
0: Se puede.
2: Los celulares dicen que se igualan. ¿Sí se puede? Ay, ay, entonces voy a tratar de igualar, pero eso me tomará unos 2, 3 días moñando el celular para poder, poder igualar el reloj. Atención, malas noticias, les cuento, chuta, este guambra resabiado, este es un guambra malgeñoso, este es el peor guagua que nos ha tocado últimamente, este es de los últimos tiempos, el guagua más fiero que ha nacido, hijo. El guagua más horrible que ha nacido. Está cerquita. Nuevos datos revelan que el super niño, el guambra Erki, este muérgano del 2026, podría convertirse en el más cálido de toda la historia. Y eso es letal para nosotros y nuestras costas ecuatorianas, y para nosotros también en la serranía. Terrible. Recientes análisis científicos indican que el super guagua que se está formando en el Océano Pacífico podría convertirse en el más intenso y cálido desde que comenzaron los registros hace más de 150 años, superando incluso al superhistórico episodio del 2015 y 2016. La alerta previene de Berkeley et Hart, cuyos investigadores analizaron cientos de simulaciones realizadas en 14 modelos climáticos internacionales. Los resultados muestran un 90% de probabilidad de que las temperaturas del Pacífico tropical alcancen niveles que nunca se han visto, con anomalías de hasta 3.6 grados centígrados, por muy encima del récord anterior de 2.75. La magnitud de la proyección ha sorprendido incluso a los propios científicos.
0: Sorprendido.
2: Eso no ve, hasta yo me quedé sorprendido. Sé que Husfater, climatólogo de Berkeley, EART, ¿cuál es el chiste?
0: Siga.
2: ¿Cuál es el chiste? Reconoció que pocas veces una predicción climática le habría resultado tan inesperada, ya que numerosos modelos independientes coinciden en un escenario extraordinariamente extremo. ¿Qué significa esto para el mundo? Pues el niño de esta intensidad puede alterar el clima global durante meses, aumentando el riesgo de olas de calor más severas, lluvias torrenciales, inundaciones, sequías prolongadas, incendios forestales y pérdidas en la agricultura y la pesca. Además, llegarían en un momento en el que el planeta ya registra temperaturas récord, lo que podría amplificar aún más sus efectos. Aunque todavía se trata de una proyección y la intensidad final dependerá de cómo evolucione el océano en los próximos meses, nos tiene una sorpresa bastante dura que asimilar. El mundo podría estar frente al super guagua más poderoso nunca antes observado. Ya ven, por eso decíamos, cuidemos el planeta, no gastemos agua de gustigana, apaguemos la luz. Señor Méndez, por favor, de apagando la luz, si no es mucha molestia, así nosotros consumimos también luz, vea, en estado. Y estaría clarito, está clarito con la luz del día. La radio no pudimos apagar porque es comunicación, Shunshu. Puta, qué bestia acá para. Hoy se ha venido tupido a mi compadre, no. Hoy se ha venido del todo, Shunshu. Qué bestia. Y hecho el risueño, claro, con su risita apaga todo, muy bonito. Mensaje de audio, buenos días.
3: ¿Qué dice don Ponchito? Ese man ha de ser aventajado ya. Ya dígale al Méndez que ya mejor hable del ciclismo. Va a estar nomás todito el día con el tema.
2: Vea, dice que sí, Víctor Arauz ha de ser aventajado. Yo también digo lo mismo. No sé. Soy malo para pensar mal. Está bien, felicidades, Erika Vélez y Víctor Arauz. Que la suerte les acompañe. Mensaje. Dice. Oh, Taiván, este. El prófugo. Jocoso nativo, buenos días. O sea, indio payaso.
0: Longo payaso.
2: Claro, longo payaso. ¿Qué? Jocoso nativo, buenos días. Un saludo para usted, para su compadre y para DJ Calostro.
4: Ahí va, señor Méndez.
5: ¿Quién es qué?
2: ¿Ah?
4: ¿Quién es qué?
2: El prófugo.
0: Sí, ves.
2: DJ Dele. Calostro dice, mi comentario acerca de Erika Vélez.
4: Ahí va.
2: Qué bestia. Algunas mujeres no se fijan en lo físico. Un ejemplo soy yo. Sí. Yo soy bien fiero. Soy más fiero que estar con diarrea en el trabajo. A pesar de mi fealdad, yo tuve enamoradas muy bonitas y todas me dijeron que les gusta mi sentido del humor. Por favor, la canción Wonderwall del grupo Oasis.
4: Wonderwall.
2: Wonderwall, dice aquí.
4: No.
2: Bueno, eso dice el prófugo. Así es que, sí, ¿no? Sí, puede ser que los payasos nos favorezcan en algo. ¿Será? ¿Será? Sí, yo creo que jala eso. Yo creo que jala eso porque yo sí me considero medio nomás payaso. Está. Bueno, agradezcamos a los amigos que hacen posible el programa, chuta. Si no fuera por ellos, nosotros jacomos. ¿Cuándo? No viniéramos ni a trabajar. 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
2: 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Itzla. ¿Qué hora son, sombrita?
0: Son las 9:23.
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2: 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La man.
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2: 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Así como dice Erika Vélez, creo que necesita lentes.
4: Por eso.
2: Porque está celoso de que tenga pareja como el Víctor Arauz, que para mí, no sé, yo, ¿qué puedo decir? Bonito, espero, ¿qué puedo decir?
4: Ponchito, dígale a Ramirito Pinchao, dígale que saque una promoción que se llame
2: Erika Vélez, claro. Sin lentes.
4: Claro.
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0: unas botas
2: puede dar un terno de baño para irse a la playa, botas para irse a la playa, Shuncho, ¿cómo se va a ir con botas a la playa? De esas siete vidas de caucho. Ahora se ha venido bien, Shuncho.
4: Sí.
2: Bien payas ha venido.
4: ¿Para qué? ¿Qué? ¿Para qué nos
2: delen? Para este de pesca.
4: Y entonces, dicho que es del mar.
2: Que es no. Bueno.
4: Como que los peces estuvieran ahí, chichito.
2: 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Uh-huh. Ya, ¿son las qué horas, sombrita?
0: Son las 9 de la mañana, 27.
2: Qué bestia, cómo vuela el tiempo, hijo. Y a yo me llegan un montón de mensajes. Richard López también nos saluda. Ponchito, buen día, saludos, bendiciones. Un saludo especial para el doctor. ¿Cuál doctor?
4: ¿Cuál doctor?
0: Hola.
2: ¿Para el doctor? ¿Cuál doctor? No hay.
0: ¿Pero de cuándo es este mensaje?
2: Claro, de ahora. Ah. Aquí está, de ahorita. ¿Hace qué?
4: Estamos en jueves.
2: Bueno, saludos. A las 9:22, vea. Ahí está.
4: ¿Cuál
2: saludos
4: doctor?
2: Para el doctor, dice. Especial para el doctor. Un saludo especial para el doctor. ¿Cuál doctor, Richard, que ya nos puso en cambriolas? ¿Cuál doctor?
4: Claro.
2: Ponchito dice: una cosita nomás. Esto de Erika Vélez, labia mata pinta.
4: De ley.
2: Y labia, y aparte chistoso, mata pinta y billetera.
4: Por supuesto, por supuesto.
2: Este man dice: un claro ejemplo soy yo, vea, así feito. Y feito y todo, pero sí he tenido mujeres lindísimas que ni yo mismo me creía. Todo por hacerles reír y ser bien labioso. Ja, ja, ja. Otro ejemplo, usted también, Ponchito, ja, ja, ja. Mujeres bellas. Yo es, no digo ahora.
4: Todos decimos lo mismo.
2: No. Ahora ya se echa para atrás porque clarito está que le están oyendo. Clarito está que le están oyendo y corre riesgo
4: de
2: integridad física, señor.
4: No.
2: Retráctese nomás, tiene derecho.
4: Mi señora esposa estaba en las mismas conmigo, estaba diciendo.
2: No.
4: ¿Qué chistes le contaría ese Arauz?
2: No.
4: No, ¿sí? ¿Total? No,
2: ya se está echando para atrás.
4: No.
2: Llamémosle a la señora. A ver, diga. Ahí sí no. Bueno, pues no les llamemos ya.
4: 9:27, Ponchito ya va a tocar la pose.
2: Llamémosle a la señora.
4: Así.
2: ¿Por qué el celo? ¿Por qué la envidia?
4: No, no es celo, Ponchito.
2: Se supone que el otro es feo, pero que...
4: Ahí está, no me gusta.
2: Ay, ¿cómo puede estar diciendo al señor Méndez, usted es bonito?
4: Es que se imagina.
2: Uy, qué guapo el señor, no, el señor Bravo, es que, qué lindo. Esos ojitos del sombrita, qué lindos.
0: Ay, maricueca.
2: ¿Qué es?
4: Vea, imagina, Ponchito, a lo que me voy, se imagina cómo estaría Víctor Arauz diciéndole: oye, Erika, ¿sabes qué? O sea, al patrimonio inmaterial del Ecuador, a la mujer más bella del Ecuador.
2: ¿Le toque un Víctor Arauz?
4: No, ese momento diciéndole, ¿sabes qué? yo sí me gustas. No sé si yo.
2: Que va, a veces sí, no se necesita ni nada. Y yo de las veces que. De las veces que
4: ah, o sea que.
2: Que
4: por magia.
2: Que he entablado yo una relación. Sin decir nada, saben acercarse y mucharle a uno. Sin decir de que me gustas desde hace tiempo, estaba enamorado de ti. Eso ya nace solito, ya. Se va solito. No sé si a ustedes les ha pasado. Pero eso ya cuando alguien me veo dos, tres veces y le caigo bien, me van muchando. Y yo también. Y ya acabó. Yo no he tenido eso de que.
4: Puede ser.
2: Eres mi amor de toda la vida. Fernandito, ¿sí o qué? Que nace solito, no es que tengo que estar. Eso ya tiempos antiguos, bien antiguísimos, creo que.
5: Habría que preguntar al flaco Candela.
2: Llamada, por favor.
4: Ahí va.
2: Buenos días, buenos días.
6: Aló, buen día.
2: Buenos días.
6: ¿Cómo le va, Ponchito?
2: ¿Cómo está? Dígame.
6: Aquí todo bien. Lo que dice el compañero es falso, pues. Lo que usted dice es verdad. Un hombre se da cuenta cuando una mujer le va a responder el beso. De una se le gusta mucho a la segunda secretita y ya está. Nada de declaraciones.
2: No es cierto, no hay necesidad de estar que te me gustas desde que te vi, que es, yo creo que es para guaguitos todavía.
4: O sea, pero me refiero a él cómo estaría
2: de pueblito.
4: ¿Será que me acepta? ¿Será?
2: ¿Qué? Pues eso ya las relaciones han de haber hecho su conversación desde hace rato.
4: Él siempre se debe estar preguntando y ahora yo.
2: Eso, bueno. Permítame pasar un anuncio. Dice, se necesita una persona, hombre o mujer, que sepa de confección. Si tiene experiencia, sabe de confección, venga que tenemos trabajo en Otavalo.
0: ¡Tenemos!
2: Eso, trabajo en Otavalo. Y usted tiene que comunicarse al siguiente número. Si usted sabe manejo de maquinaria de confección, o sea, máquinas de coser, y tiene experiencia, hombre o mujer, aquí hay camello, en Otavalo. Comuníquese a este número, 0999. 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
2: 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Ya, ahí está. Entonces, si sabe de confección o de manejo de máquinas de confección, ahí hay camello. 0999-660-736. 9 de la mañana, ¿con cuánto?
0: 9:32.
2: 9:32. Ya, sombrita, tenga la bondad, proceda a la pausa. Ya regresamos en un ratico.
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0: Son las 9 de la mañana con cuánto sombrita, 9
1: con 9 de la mañana, 9 de la mañana con 44.
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0: 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Y a todo volumen con la radio Los Lagos y el programa El Taller.
1: ¡Del humor!
0: Es que, señor Ivoncita, siga nomás en sus labores. Ya. 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
0: 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Bien que nos aguantamos un ratico para el departamento de coproducción, de producción, de marketing, de video, de todo para nuestra invitada el día de hoy, ¿no? Ya les voy a presentar a nuestra invitada del día de hoy. Bien que nos hicimos un poquito de tiempo, pero ya. 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
0: 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A los amigos fotógrafos, por favor, si es que no les molesta, para evitar el contraluz, si quieren, pueden ponerse aquícito, ¿no? Ya sale mucho más clarito. Las da fotos por experiencia.
1: Fotos.
0: Por eso van a tomar las fotos. ¿Qué es usted? ¿Qué viste aquí? Criticón en todo. 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
0: 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Usted nomás anda criticando por todo. 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
0: Para usted también, entonces no critique el otro. 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
0: 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Son las que horas, sombrita.
1: 9:50.
0: Le voy a molestar al palito que nos esté poniendo el banner acá. Ese es el banner de allá, acá, por favor. Sí, por favor, si no es mucha molestia, para tener los recuerdos de nosotros también. Ahí está el departamento de producción, ya tengo ayudantes, no estoy tan solo. Ahí nomás, muchas gracias. ¡Qué bonito! ¡Qué bonito! Ahí sí. Ya, estamos, sombrita. Ya, perdón. 9:00 a.m.
1: 50:01.
0: Todo listo y dispuesto. Bueno, hoy en el programa El Taller del Humor, hoy en el TDH, nos acompaña una mujer. Primero, guapa. Segundo, inteligente. Tercero, política. Tercero, eso no tiene nada de malo. Con ustedes, la doctora Lucía Pozo. Buenos días, doctora. Hola. Qué gusto saludarle en el programa.
2: Estaba aquí calladita escuchando todo el diálogo.
0: Y sin criticar, ¿no es cierto? Pero no, es otro compañero pues, que criticó.
2: Online. Mi sombrita.
0: Ah, está usted.
2: Yo hago lo que veo. Amigos. No, oiga, pero yo estoy con usted.
0: No, doctor.
2: No, yo estoy con usted. No, por eso digo, doctora, está muy bien.
0: No, ya comenzó la crítica y eso.
2: Bueno. Qué lindo, Ponchito, estar contigo a los tiempos.
0: Muchas gracias, doctorita.
2: Siempre tanto cariño para ti. Gracias por la invitación.
0: Bueno. Doctorita, hoy nos habían agendado su visita y compadrino, el señor
3: Leonardo Yepes.
0: Él dijo, ayer me llamó.
3: Dice, Pablo, si no es mucha molestia, podría recibirle de invitada a la

0: La doctora Lucía Pozo.
1: Increíble. Le digo, pero si ella no necesita bárbaro. Padrinos, si ella es parte de las amistades nuestras y de esta casa, ¿qué le pasa? ¿Por qué con padrinos?
0: Estoy trabajando en las relaciones públicas.
2: ¡Qué loco!
0: Y no sabía que era su amiga.
1: ¿Qué pasa? Le digo,
0: más que con usted. ¡Qué bárbaro!
1: Increíble. Qué bárbaro, increíble, qué bárbaro, increíble,
0: qué bárbaro, increíble, se quedó.
2: Le tienes ahí grabado, qué locura.
0: Si soy yo.
2: No puedo creer que eres.
0: Qué bárbaro, increíble, qué bárbaro. Si quiere me
1: qué bárbaro,
0: increíble.
1: Increíble.
0: Qué bárbaro.
2: Qué bárbaro.
0: Eso. ¿Cómo está, doctorita? ¿Todo bien?
2: Bien, Pablito, extrañándote. Nos veíamos seguido en la asamblea.
0: Sí, cuando había como.
2: Sí, y me da muchísimo gusto, de verdad, de estar aquí contigo. Y
0: hoy va para candidata a la alcaldía, ¿no?
2: Sí, estamos trabajando.
0: Bueno, este segmento no es político y si piensan que es político, pueden venir todos los candidatos que quieran. Igual aquí se abre la puerta a todas las personas que vengan con buenas noticias, con buena voluntad, vengan risueños. Bueno, y si vienen bravos, también se les recibe, ¿no? ¿Y
2: por qué? Se les hace reír.
0: Y se les manda risueños. Claro, cuando vienen bravos salen más chistosos, verá. Ha pasado, ha pasado.
2: No le conocen.
0: Entonces, no, pues con la doctorita vamos a conversar un poquito de su proyecto ahora. Entonces, usted va candidata a la alcaldía.
2: Correcto. Sí, ya, sí, doctora. Pablito, estamos de precandidatos ahorita. Uh-huh. Las inscripciones son hasta el 18 de agosto.
0: ¿El 18 de agosto?
2: Hasta el 18. Nosotros creo que vamos a formalizarlo el 15.
0: ¿Y la campaña desde cuándo? ¿Hasta cuándo va a ser?
2: Esta es una campaña de 13
0: chiquita,
2: días.
0: No.
2: Chiquitita. Y las elecciones son el 29 de noviembre.
0: Por si acaso no estamos adelantando el proselitismo político, no vayan a pensar que eso, porque les repito, está abierto este espacio para todos los candidatos o no candidatos, los que estén a favor o en contra. Aquí esta tribuna es abierta, por eso está invitada la doctorita Lucía Pozo y estamos para conversar, ¿no?
2: Gracias, mi Pablito. Sí, haciendo lo que hemos hecho siempre. Mm. Realmente no estamos desesperados en el apuro de correr a los barrios, a las comunidades, porque desde antes de estar en la política, mi primera participación fue en el 2019, que fui candidata a concejal.
0: Yeah.
2: Desde mucho antes, pues yo ya venía con mis brigadas médicas, con nuestras brigadas
0: con la ayuda social,
2: con nuestras brigadas de abogados, ayudando a solucionar gratuitamente problemas.
0: Siempre
2: legales.
0: Era con fritada en mano, ¿no? Porque me dicen que para una fritada, mi doctora, no sé.
2: Mira, donde hay humo, donde hay humo
0: se estaciona.
2: Una tripa misqui, un choclo asado.
0: Pueblo, ¿no? Eso es parte de ser pueblo, o sea, no hay para qué avergonzarse, comer con la mano y pararse en un puesto donde eche humo, la fritada, los cuyes.
2: Yo me conozco todas las huecas, no hay una que no me conozca.
0: Sí, así me han dicho.
2: Por eso después.
0: Y caminando con la gente.
2: Siempre. Así que es algo que a mí me gusta mucho, muchísimo, o sea, yo me siento en lo más natural cuando puedo caminar con las comunidades, estar ahí, conversar.
0: Claro, claro.
2: A veces hasta cuando uno va a visitar y no se lleva la brigada, ya están los amigos, la gente que se acuerda que hemos estado, que estuvimos, que cuando se pudo se ayudó.
0: Claro.
2: Y entonces es un ejercicio muy, muy lindo, realmente, muy satisfactorio.
0: Apasionada de la política, ¿no, doctora?
2: Sí, de la buena política.
0: Ah, sí, hay muchas veces que otros nos desilusionamos y ahí dejamos el tema, pero otros se apasionan por la política. Y es el afán de servicio, en otras palabras. No piensen que, yo no soy político. Yo critico a esa gente que dice, yo no soy político. Todos somos políticos.
2: Todos
0: tenemos que tener reglas. Tenemos que tener algún tipo de mandamiento desde casa y desde ahí empieza la política, ¿no?
2: Sí.
0: Desde casa. Política pública también es el afán de servicio que todos los políticos, bueno, pregonamos o pregonan. Y el afán de servicio. ¿Y en eso qué está dentro de la oferta de ser candidata a la alcaldía?
2: Bueno, hay varias cosas, pero me gustaría hablarte, creo que de lo más importante, que
0: eso.
2: Es lo que arropa, lo que abraza, lo que cobija el proyecto que nosotros tenemos.
0: Sí, y primero el partido, ¿cuál?
2: Somos Libres.
0: Somos
2: no
0: Libres,
2: es un partido,
0: ahora
2: te cuento,
0: es un movimiento.
2: Son varios partidos que se agrupan en una alianza que ha cogido el nombre de Somos Libres.
0: ¿Ah, sí?
2: Sí,
0: ¿quién
2: somos
0: es nomás,
2: seis está? Organizaciones políticas de izquierda, de centro, de derecha. Pablito, lo que yo he
0: ¿pero
2: querido
0: no cree
2: poder...
0: que es malo la fanesca en la política?
2: No, es que no es una fanesca, es que ese es el problema.
0: Es que viene de izquierda, de derecha, de centro y todos. Yo veo que izquierda y derecha son muy distantes la forma de pensar.
2: Pablito, cuando se acerca un delincuente a robar, te pregunta, ¿de qué partido es? ¿Usted es de la oposición o es gobernista? Y depende de eso te roba. No pasa eso. No. Claro, no, nosotros tenemos que estar juntos para enfrentar a la delincuencia. Y lo que yo he puesto sobre la mesa son los grandes objetivos y las coincidencias por encima de las diferencias de todas estas organizaciones, porque la polarización le ha hecho mucho daño
0: al
2: a la sociedad.
0: Al país.
2: A la sociedad. Y es una estrategia perversa política. Se llama la teoría del falso dilema, viejísima además, que rompe estructuras.
0: Es para los que no leen historia. Eso es fácil de convencer para el que no lee historia. Entonces, para el vago que piensa que se alimenta con memes y con eso ya es suficiente. No, hay que estudiar, y eso hemos descuidado a la sociedad harto.
2: Nunca la desunión va a ser el camino, la unidad es el camino. Y entre dos, entre marido y mujer, a veces uno no está de acuerdo. Sí, imagínense, pues en varias organizaciones políticas, pero si ponemos por delante los temas que nos interesan, los objetivos que contra los que nadie puede discutir, ¿le interesa o no la seguridad? Sí, ese es un objetivo común. ¿Le interesa o no el desarrollo económico? Sí. ¿Le interesa el desarrollo productivo? Sí. ¿Le interesa promocionar el turismo? Sí. ¿Le interesa que la comunidad tenga servicios públicos y básicos de calidad? Sí. ¿Quién discute sobre eso? Si nos podemos hablar de la ideología, tal vez nos demoramos horas y no nos ponemos de acuerdo. Pero nuestra apuesta es sobre los grandes objetivos, y la unidad siempre será el camino.
0: Bueno, en buena hora. ¿Se puede decir nombres?
2: ¿De qué? ¿De candidatos?
0: De los que se unen, claro. ¿Quiénes se unen? ¿Quiénes están unidos?
2: Bueno, lo que pasa es que más allá de presencia de candidatos específicos de ciertas organizaciones, no. Uh-huh. Le han apostado a esta propuesta de hacer la política de forma distinta, ¿no? Y han confiado en mi posición y en la de todo el equipo para ir sumando hombres y mujeres que, más allá de dónde estuvieron, de si ya han estado, ¿no? Porque muchos recién en su primera participación política, están dispuestos a coger con madurez esta propuesta. No vamos a ponernos a pelear ni a seguir haciendo lo que todo el mundo quiere.
0: Es que generalmente
2: que
0: se oyen nombres y ¡chí! Claro. O los otros, ¡qué bueno! También hay de las dos partes, ¿no?
2: No tenemos sí,
0: siempre
2: lindos,
0: somos así los que estamos en la vida pública. Somos para unos lindos, para otros somos fierísimos.
2: Sí, no somos monedita de oro, pero yo sí me he preocupado de buscar personas que tengan un perfil con experiencia en lo público.
0: ¿Qué se habla como punto de partida en una de las obras que pueden estar?
2: El mercado.
0: Otra vez. Yo prometí que alguna vez al que haga el mercado le doy una mucha públicamente.
2: Híjole.
0: Ojalá sea usted la alcaldesa, por favor. Es que para no darle al otro candidato, que la mayor parte son varones.
2: Sí, pues no vale.
0: Imagínese dar una mucha a Juan Manuel Mantillo, dar una mucha a Juan Arias, o dar una mucha a Alvarito Junior. Todos mis respetos, ser, ¿no? Y mi consideración.
2: No. Mejor para conmigo.
0: Bueno, si es que. No, respetuosamente.
2: Ve
0: no,
2: a Ponchito.
0: No he dicho. No he dicho un beso apasionado. Yo lo que hice es un beso de agradecimiento.
2: Vea,
0: porque alguien tiene que hacerse mercado.
2: El mercado es una prioridad de la ciudad. Y yo, un poco es lo que digo, utilizar la lógica en la política. No hay que ser PhD, ingeniero, máster, para entender que hay prioridades que cumplir. Si usted sabe, yo le cuento que en Priorato la gente no tiene agua 13 horas al día, y yo voy y le construyo un parque. Es un desperdicio, es hasta una irresponsabilidad.
0: Primero lo primero.
2: ¿Qué es lo que, si usted le pregunta a la gente qué necesita? Agua, por Dios. Entonces, ¿cuál debe ser el compromiso? Agua, ¿no?
0: Dependiendo del sector.
2: Este proceso del que yo le iba a hablar, que es el que abraza toda la propuesta que nosotros tenemos, yo lo he denominado 3D, democracia digital directa.
0: Después me habla
2: real.
0: De eso, tengo una llamada de alguien que quiere comunicarse con nosotros, no sé de dónde este número. Hola, buenos días. Aló, buenos días. Parece que se cortó. Hola, buenos días. Aló.
3: Ya con mi sargento, ya no mi sargento. Déjeme conversar porque según yo tengo entendido, hoy tengo la mejor sorpresa en los TDH. Mi cordial saludo, doctorita Lucía Pozo. ¡Que viva mi futura alcaldesa!
0: Desde la cárcel, el Cuajinay. De la cárcel. Oiga, hola, otra vez con otro celular.
3: Buenos días.
0: Otra vez otro
3: buenos
0: celular, días. Otro chivo, otro número. ¿Qué es esa?
3: Otro celular, pero este es iPhone.
0: Ah, ese es iPhone. Ay.
3: Porque para una presencia como la doctorita lo decía, puedo usar algo bueno.
0: Es un presidiario que no sé cómo se da modos, pero.
2: Pero
0: igual
2: siempre
0: se
2: contacta.
0: Siempre se contacta. ¿Qué dice, amigo Cuaji?
3: Déjeme conversar con la doctorita. Doctorita, muy buenos días. Le saluda un PPL o un hombre que algún momento falló, pero ahora está cambiando. Viejo Cuajinay, desde Cana.
2: ¿Cómo le va, don viejo Cuajinay? Espero que pronto salga de Cana, como usted dice.
3: Doctorita, Señorita, eso está muy imposible, pero lo que nosotros queremos pedirle como PPL es necesitamos un nuevo hotel porque aquí ya no alcanzamos.
1: ¡Hotel!
2: Nuevo hotel.
1: Oiga, también puede ser, ¿no? Tal. Buena propuesta.
2: Ay, ¿cuándo sale, don
1: Coajinais? ¿Cómo quiere hotel, pues?
3: Yo salir no puedo, pero sí pueden venirse a la visita conyugal.
2: Tiene que buscar que le visiten, amigo, ya. Cambiar, dale, doctor, reformarse.
3: Yo le comento que yo le tengo una historia con Teus.
2: A ver, cuenten.
3: Verás, hace chance cuando yo era chamo, en un barrio por ahí, usted sabía llegar con las funditas de caramelo y nos daba. Entonces, ¿sabe de qué? Yo quiero felicitarle porque usted siempre ha tenido ese corazón con su pueblo, con Ibarra, nunca por fines de lucro. Entonces nosotros, como PP, les cuente con nuestro apoyo de uvas.
2: Muchas gracias.
3: O sea, cualquier cita que esté escuchando por ahí, con esas lenguas largas, que se cuiden, porque las cosas hay que hablar conociendo a la gente, no porque ya.
1: Así es, gracias. Así es.
2: Pues, gracias, mi querido Coajinais. Yo le agradezco mucho y seguro que fue así, porque nunca he faltado una Navidad.
1: ¿En qué barrio fue, Coaji?
3: Le voy a decirle bien bonito, mi barrio es Miami Beach, la Florida. Miami. Ahí vino usted con las galletitas, los caramelitos y de tales, y nosotros ahí con los ojos como de borrego ahorcado.
1: Claro, claro. Ya,
3: y me acuerdo, yo tuve la presencia de mi licenciado, el doctor Pozo. ¿No ve que yo me gradué en la UTN?
1: ¿Ah, sí? ¿Y por qué entró al mundo de la delincuencia siendo preparado?
3: Lo que pasa es que mucha competencia, brother. Y uno queriendo hacer las cosas más fáciles. Por eso esos mandos de la lengua larga que no estén hablando, pana de gana, ya me están echando el diablo ya.
2: Gracias por la defensa, amigo.
1: Ya, Coaji.
3: Doctorita Pozo, ha sido un gusto y cuente conmigo el apoyo. Usted sabe quién soy yo, la plena que usted sabe quién soy yo, mi señorita.
2: Sí, seguro. Todo. Bueno, espero que salga pronto y que cambiemos de esa vida. Vamos adelante.
3: Sargento, ya va a empezar. Nada, si estoy llamando. Sargento, es una llamada a la PAM, ya va a empezar. ¡Ay, ay, ay, el brazo! ¡Ay, ay!
1: Ya le cogieron. Otro chivo, otro celular para mañana. Y ya pues, ya se fue. Bueno, doctorita, entonces una de las prioridades es el mercado. Y pensar en una cárcel también.
2: En sacarla. Bueno, ya lo hicimos, Ponchito. Es que aquí hay historias que yo creo que la gente se olvida y que son cosas que realmente deberían... No perder la memoria de las cosas que han pasado. En el barrio de los Huertos Familiares todavía se supone que funciona el
1: centro
2: CAIF,
1: de
2: Adolescentes Infractores. Cuando yo era concejal, libramos una lucha brutal con la dirigencia de los Huertos Familiares para sacar el CAIF de lo que antes podía haber sido monte esa zona. Hoy es una zona residencial familiar donde hay muchos niños. O sea, es otra cosa, ¿no es cierto? Resulta que libramos una lucha terrible porque yo pude demostrar que el CAI no era el tal centro de adolescentes infractores y que estaban trayendo cabecillas, delincuentes de Esmeraldas de altísima peligrosidad, que no eran menores, al que CAI. Eran asesinos, que eran delincuentes, por alguna razón para protegerles de no sé quiénes allá, trayéndoles al CAI, donde usted sabe que más aún hace 4 años levantaban el pie y estaban afuera. No hay garantías necesarias para tener delincuentes de alta peligrosidad en este sector. Lo logramos demostrar, libramos una lucha brutal y lo sacamos. Dejamos limpio el CAI para que ya eso pueda destinarse a otra circunstancia, a alguna otra actividad. ¿Ya? Y lastimosamente luego que yo también salí de funciones, volvieron a traerlos como lo que son, así como delincuentes, en una madrugada por asalto, y se volvieron a tomar el centro para volver a meter delincuentes. Y es realmente una pena que no se haya hecho una defensa ultranza, porque así como hicimos con el CAI, debería haber una articulación importante para entender que la cárcel grande, como le decimos aquí vulgarmente, donde está nuestro amigo Coajinais, no debe seguir no al lado seguir, de un centro de educación donde hay niños y jóvenes
1: que estudian. No, prefirieron cerrar la escuela.
2: No, todavía, ¿están dando clases? Pero todavía entiendo que tienen clases y es una clases, zona residencial, claro. Están en el centro de Ibarra, a un lado del centro de Ibarra, o sea, son temas y sociales otra cosa, importantes.
1: Hay hasta un malestar de los vecinos y de la ciudadanía, porque la calle Salina se corta ahí.
2: Está cerrada,
1: claro. Se corta ahí porque está cerrado, porque tienen que tener protección, hoy es más peligroso y bueno, sí.
2: Usted ve Turi, El Encuentro, ¿cómo se? La Roca, todos son cárceles que tienen que estar fuera por obvias razones. Aquí están en el centro de la ciudad, y eso debería revisarse y no debe ser así. Yo le digo, a mí nadie me ha dicho, sí, sí, hay que hacer. Yo lo hice con el CAI.
0: Uh-huh. Ahora hay otro problema de que cuando se quiere trasladar o se busca algún terreno, el barrio se oponen y es otra lucha, ¿no? Es otra lucha, pero sí. Debe haber algún sitio donde no estorbe a la comunidad. En el Valle del Chota hay bastantes sectores que son despoblados, por decir algo, ¿no?
2: Hay varios sectores, pero tiene, bueno, todo eso merece además un estudio y un lugar que esté adecuado con las seguridades suficientes. Genera algunas otras dinámicas además, ¿no? Uh-huh. Que con el cuidado, insisto, el orden, el cuidado, el análisis, la planificación suficiente, no debería ser un problema, pero sin duda, en el centro de la ciudad, donde viven familias, donde viven niños, donde estudia gente, no es un lugar
0: adecuado. Bueno, nos íbamos a las tres propuestas que tenía del mercado o de las propuestas ahora.
2: Sí,
0: lo que intentaba comentarle es
2: indicarle que cómo nosotros estamos estructurando nuestra propuesta es a través de las asambleas ciudadanas y de la democracia digital directa. Lo que yo quiero es promover una ciudadanía activa, participativa, que no le inviten a la foto de la inauguración de la obra que no necesitaba. ¿Me entiendes? Claro. Sino que sea parte del proceso. Si yo voy con la asamblea priorato y detectamos que la prioridad uno es el agua, entonces vamos a comprometernos en resolver el problema que le da dignidad el agua, ¿no? Ibarra sí, tiene temas macro que cumplir, como el tema del mercado, etcétera. Pero sectorizadamente hay que entender que la dinámica es distinta. La realidad de Angochagua no es la misma que la de Lita. Uh-huh. Y también es Ibarra. En Angochagua no les preocupa la inseguridad. ¿No? En el centro sí, en Angochagua las comunidades están organizadas, les preocupa el mantenimiento, la conservación de las fuentes de agua, les preocupa
0: las vías,
2: la vialidad, las escrituras, la provisión de servicios de alcantarillado, correcto, ¿no? Si usted
0: conozco.
2: Se uh-huh. Ya, claro, yo lo sé. Entonces, cada sector tiene su particularidad y hay que resolver esos problemas no solo con lo que se puede ver, sino con lo que realmente puede cambiar positivamente la vida de la gente. Entonces, sectorizadamente estamos armando el plan de trabajo. Yo le voy a decir, Ibarra, esta es nuestra propuesta en base a lo que la gente necesita. Uh-huh. Por ahí vamos.
0: Sí, doctora. Y bueno, yo le agradezco la visita. Esperemos otro día tener otra conversación, poder ampliar más el tema. Ya vendrá con sus propuestas ya en firme. Ya vendrá con su equipo que le acompañará, con sus nombres de concejales que están en la lista y todo. Ahí sí ya podemos conversar más
2: brevemente
0: ampliamente.
2: Brevemente le comento la lista del Sagrario, la lidera Fabricio Reascos. La lista de San Francisco, la lidera Sebastián Terán. La lista de concejales rurales.
0: Sebastián Terán.
2: El pequeño Sebas.
0: Sí, los conozco, sí. El pequeño gran Sebas.
2: La lista de candidatos a la concejalía rural la lidera Santiago Garrido. Uh-huh. Sí, y lo propio, tenemos grandes candidatos en las parroquias. Estamos hablando del mercado, estamos hablando de mejorar, coadyuvando la gestión del gobierno, porque tiene que ser así, el tema de la seguridad en Ibarra y nosotros asumir un papel protagónico, porque nos pueden decir que no es de nuestra competencia, pero claro que es de nuestra incumbencia y que los municipios sí invierten en seguridad, pero hay que hacerlo bien, claro. ¿No? El tema de la movilidad, el tema de la ampliación del puente de los Molinos, que son 80 metros de puente. Hablamos de turismo y cómo queremos promover el turismo si la gente que tiene un atracón de 2 horas dice no vuelvo más.
0: No vengo más a Yahuarcocha, no vengo más a Ibarra.
2: Son urgencias, no podemos hablar de despunte del turismo si los turistas no quieren volver. Ah. Hay que resolver esos nudos que no nos permiten
0: desarrollar. Esa es buena, la del puente. No me había puesto a pensar en esa del puente.
2: Y no solamente el puente, eso merece una ampliación que debe, dentro de nuestro proyecto, que no es un cuento, porque ya lo tenemos armado, lo hemos trabajado, tenemos un equipo de 30 ingenieros y arquitectos que han hecho nuestro propio diseño de mercado, el propio diseño de la ampliación del puente, que va desde un paso a desnivel del estadio. Uh-huh. Y llega hasta la aduana.
0: ¿Del estadio de la UTN o
2: Estadio Olímpico de Ibarra? Para poder ampliar el puente, ampliar la vía y pasar hasta la aduana. No son sino 4 kilómetros, un poco menos.
0: Bueno, es buena sugerencia, buenas ideas. Uh-huh. Doctorita, suerte. Ojalá le vaya muy bien en su... Y que en su corazón tenga la verdad, más que nada, ¿no? Esto queda grabado y después de pronto nos dirán, vea, usted mismo debe tener la grabación y de lo que ofrecía no cumplió. Y así en eso sí les vamos a comprometer. No solo a la doctora Lucía Pozo, sino a todos los candidatos que quieran venir, que quieran conversar aquí en el programa. Está abierto las puertas.
2: Así doctorita, es, gracias a Dios, nunca hemos quedado mal. Tenemos la posibilidad de andar por todas las ciudades ciudad sin ningún problema, no tengo un problema con la Contraloría.
0: Así le veo, sin guardaespaldas, sin nada, venir solita, y eso es bonito. Lo más bonito es eso, andar libre sin sentimiento de culpa.
2: No le debo nada a nadie, entonces tengo esa vida tranquila y libre que es la que todos nos merecemos.
0: Muy bien, muchas gracias. Gracias. Gracias. Un aplauso para la
2: doctorita Lucía.
0: Hola, ¿qué tal? Qué gusto, gracias por estar en el TDAH. Gracias, amigos, por vernos. Gracias. Vamos a la pausa, Sombrita, ya venimos en un ratito.
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0: Son las 10 de la mañana. ¿Con cuánto, sombrita?
1: 10 con 25.
0: 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Claro. Si habrá más artistas, ¡claro! La cartelera es bonita y grande. ¿Quiénes nomás van a estar, sombrita? Por ejemplo, ¡Villamauta! ¿Tiene música de Villamauta? ¿Tiene música de Villamauta? Sí, ahí. Eso, ya le puedo. Es que se confunden con Los Jarcas también. Hay algunas canciones que también hacen de Los Jarcas. ¡Villamauta! Pero claro, con su propio repertorio. ¿Sabe quién más va a estar? ¿Sabe quién más va a estar?
2: No sé.
0: ¡Zona Chichera! Zona Chichera también. Puta, para bailar fandango ahí haciendo bomba. ¡Qué rico, Zona Chichera! También estará nada más ni nada menos que ¡Joquiguas! Uh-huh. Y El Rey. Todo esto en el concierto de Los Cajarcas, sábado 15 de agosto, estadio de la Liga Cantonal de Otavalo. Patricio Quinche desde Otavalo nos escribe. Dice, buenos días, Ponchito, por favor, la canción Sara de Starship. Muchas gracias. Están escuchando en Bronx, Nueva York City. Vean, nos están oyendo allá. Saludos al Bronx en Nueva York. Dicen que la zona del Bronx es lo mismo que estar en Alpachaca o en Azaya. Algo así nomás. Sabroso caminar por ahí. El Bronx en Nueva York City. Así que saludos a los amigos que nos oyen en otro lado del mundo. Ahí está la canción de Starship.

0: That's it. Ahí está, entonces saludos para los de El Bronx. Los amigos ecuatorianos en El Bronx, Estados Unidos. ¿Son las que da sombrita?
1: 10:31.
0: Hay una llamada. Buenos días, hola.
2: Con Ponchito.
0: ¿Con quién?
2: Ponchito.
0: ¿Con quién? Disculpe. ¿Con quién?
2: Con el Cuaki.
0: Ah, hola Cuaki, ¿qué pasó? Otro celular, otro chip. ¿Qué pasó?
2: Calladito.
0: ¿Qué pasó?
2: Uno, dos. En la azotea, súbete, me das viendo que no esté el guaje.
0: Ese, no me diga.
2: Viejo Ponchito, le tengo una mala noticia, brothers.
0: ¿Qué pasó?
2: Me van a llamar mi audiencia la otra semana.
0: ¿Le van a llamar la audiencia?
2: Sí, al brothers.
0: Pero mejor que salga.
2: No, es para mal esa nota. Cuando a mí se enteran que estoy de audiencia, me caen las demandas a full.
0: Ah, o sea, es para cogerle más, aló.
2: Es hijo de... Y me dicen que de dónde tantos celulares y que cómo así las granjas y tanta nota que los cursos vacacionales. Y eso como ya hice la propaganda en TikTok de esa nota del canazo bailable, brothers.
0: Ah, va a ser un canazo bailable. Caballo, chuta. ¿Y ahora?
2: Bótale en la cantarilla, a ver.
0: Chuta, otra vez, pero se dan modos de conseguir celular para nomás de llamar, ¿no? Qué peste. Bueno, dice que le van a llamar a audiencia al viejo Cuaji. Dice, no, Pochito, sí es tranquilo el Bronx. Adentro, por los alrededores, hay que tener cuidado. Sí, es lo mismo que estoy haciendo aquí, es tranquilo. Sí. No he dicho que es malo ni peligroso. No he dicho, no me ponga en esos... ¿Qué será este mensaje? A ver, buenos días.
3: Ponchito, buenos días.
0: Buenos días.
3: ¿Cómo estamos con las vacaciones de ese Polanco?
0: Sí, bien.
3: Ayer nomás le di vacaciones, ahora tenía que presentarse a su trabajo.
0: Ah, sí.
3: ¿Qué le anda pasando? Ah.
0: Ya entonces, la otra semana, lunes, ya le decimos que llame. Ya, si se le acaban el fin de mes, pues espere a fin de mes. ¿Usted también quiere que le traigamos de la playa o donde quiera que esté, le traigamos 2-3 días antes? No. Y ventajosamente coincide que el día 31 es viernes, o sea, mañana. Aún tiene goce de vacaciones. El día sábado y domingo tiene dos más de yapa. Y el día lunes ya se reintegrará. Pues, o sea, ¿cuál es el apuro, no?
1: Claro.
0: ¿Cuál es el apuro? Ya, eso nomás. Así es que aguanten. Yo sé que le extrañan a DJ Polanco, pero ya. Ve, a los tiempos, Wilmer Cóndor. ¿Se acuerda de Wilmer Cóndor? El gordito que sabía venir acá y nos visitaba de repente. No, el gordito no, es más flaco que patas de zancudo.
1: Ah, Wilson Pozo.
0: No, el Wilson Pozo, claro, pero el comunitario.
1: Ah.
0: Buenos días, Ponchito, dice Wilmer, le saluda desde Cayambe, escuchándoles a través del Eterní. Saludos a usted y al DJ Sombra. Ponchito, ¿qué pasó con la princesa Fiona y el Chimbombo? Están de vacaciones, qué esposa. Cada rato, si nos oyen todos los días deberían saber, ¿no? Si es que no nos oyen solo de repente, ahí sí, pues, tengo que estarles explicando que la Fiona y el Chimbombo están de vacaciones. Me complace con una musiquita, por favor, de Tío Blondie, María, gracias. ¿Sí hay canción de Blondie que se llama María? A ver, póngale, por favor, canción de Blondie, María, y nos vamos a la pausa, ¿ya? A ver, primero la canción que no he oído yo, de Blondie. No he oído.
1: Oído.
0: Por eso, pues,
1: no he oído.
0: Usted tampoco, entonces, ¿qué dice que es canción sota? Lámpara.

así como hay a favor y en contra, también mensajes de ahora. Otro oyente escribe: que alivio, Ponchito, sin la ninfómana y sin el alcohol. Y con el programa, un fuerte abrazo a todos, bendecido día. Oiga, sí que son malos ustedes, ¿no? O sea, no pueden un rato dejar ser malos, qué bestia. Ya, canción, María.

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0: las 10 de la mañana con cuánto sombrita 10 con
1: 10:50.
0: Dios le pague por habernos solicitado canciones. Nos hacen acuerdo de canciones bien bonitas, ¿no? Y son ustedes los DJs. Dios les pague por ser parte del TDH, el taller del humor. ¿Por qué será que a los DJs les ponen siempre así como que debajo del aguacate nomás, no?
2: Si le contara.
0: Puta, si son la parte chévere de eso. Y de ahí cuando ya se van, ay, si saben, está rogándole a que se queden.
2: Por favor, no se va.
0: Sí, le doy otro cuisito, pero quédese. ¿Sí?
2: Le pago. ¿Cuánto? Ya, a ver.
0: Puta, ya chumados porque les pongan música, si ha de ser, sí. ¿No? Sí, si ha de ser, hijo. Si ha de ser. Sí, ¿ya ha habido alguna invitación en lo que no le hayan dado que comer, vean?
2: Claro, no, primera vez que me pasó en toda mi vida. Primera vez, una vez que me pasó.
0: ¿Recién?
2: Recién, nomás este año.
0: Pero... ¿En serio? Calle. Bueno, no digamos dónde ni en qué ciudad. Digamos en general. ¿Baile de qué era?
2: Era un matrimonio.
0: Matrimonio. Uh-huh. Oh, ahí saben dar de comer rato. ¿Comunitario o urbano?
2: Highlight.
0: Ah, no era comunitario.
2: No, no era comunitario.
0: Ah, ¿y a usted le contrataron para poner la música o con todos los equipos?
2: No, pues solo para mezclar. De hecho, era con una orquesta bien sonada de aquí.
0: Ya, era con orquesta. Y el de la música, el DJ, era Sombra Music.
2: En las pausas ponía yo.
0: Andrasonido. Ahí ponía la música. Ya. ¿Y se olvidaron dar de comer o no le tomaron en cuenta? No porque sé, una cosa se olvidaron, porque de lechuta, vean, a todos ya están todos, ya, uff, comamos nosotros, dicen los que repartieron, ya, comen ellos, pero nunca se acordaron del DJ.
2: Nunca se acordaron, los manes pasaban y repasaban por ahí.
0: ¡Ota calle!
2: Y ni un vaso de agua, hermano, así pasa, ¿no?
0: Vean, ¿Y qué dieron de comer ahí?
2: O sea, comida... De la highlight.
0: Aniñadita. Sí, en rollitos de carne. Con estofado de lengua o así, costilla con salsa. Va, con salsa de champiñones.
2: Sí, así nomás.
0: Plato tres carnes.
2: Exacto.
0: No era el caldo de gallina con hornado tradicional.
2: No,
0: pero es que en las comunidades, ¿y cuál es el chiste? Yo no sé de qué se ríe. Si en las comunidades lo más tradicional es caldo de gallina.
2: Qué rico.
0: En tarrina.
2: Uy, qué
0: rico. En tarrina. Si alcanza la presa, bien. Si no, agarre que se le cae. Así es, pues, así con es, cuchara, ¿no?, de plata.

0: plástico, tome. Tarrina y cuchara de plástico, caldo de gallina. Sí, coja, sí. Se alcanzó a coger una servilleta, bien, si no, ya se fue la señora. Después viene atrás una señora con un perol de ají.
1: Qué rico.
0: Ahí, coja ají. Si quiere, ponga o si no, deje pasar.
1: Es que para el seco.
0: Ahí, otro viene atrás con la sal. Viene cebolla. Atrás sal y cebolla. Eso, sal y picadillos de cebolla. Eso. Y ahí viene. ¿Quiere picadillo? Sí, tome, ponga. Ya, sí, está, va pasando. Después viene atrás el del jugo. O el de la chicha, vaso de jugo. Y hay que busque dónde poner, porque en sus manos ya no alcanza, está ocupado. Coge el vasito, pone entre las piernas, o pone en el asiento de al lado, o pone en el piso, o pone entre los pies, y está aquí sosteniendo el... Pero primero se toma un poquito antes de que se le riegue, ¿no es cierto? Ya le pone ahí en las patas, y uno está soplando el caldo. Después, para enfriar la boca, agacha, coge de las patas el jugo, para que no se queme la trompa.
1: Igualito.
0: ¿No es cierto?
1: Ya. Es que ha estado conmigo, ¿no?
0: Acaban el seco, acaban eso. Para cachicar, agarran la tarrina entre las rodillas, cuando ya está medio frío. Claro. Agarran la tarrina entre las rodillas, ahí hay todavía media papa y un poco de caldo. Y con las dos manos, en cambio, agarra la presa. Por ejemplo, si le tocó pospierna o rabadilla, de ley necesita las dos manos. De ahí se está sacando toda la carne de la palizada.
1: De ley.
0: Y ahí come eso y bocadito de sopa. De entre las rodillas. Puta, se le riega algo, coge la servilleta y ya. O si no, ya se quedó sin servilleta, se chupa los dedos. No hay más. Chuparse los dedos. Sí, no hay otro. Sí, sí. De ahí sí, ya acaba. Pone el hueso en la misma tarrina. De ahí espera que vengan los que recogen con funda. Pone la funda en la funda, ¿no es cierto? Sí, sí. Y dice, no sea malito, tráeme otra servilleta, sí, fijo, sí. Característico. Sí, sí. De ahí vienen los que reparten el ají y las servilletas otra vez de nuevo, otro tour. Agarra eso, de ahí, ¿ya le sirvieron el segundo? No, todavía. De ahí viene el hornado, chorreando algunos que vienen con harto caldo. Con
1: caldito, así me gusta.
0: Con ¿así le gusta? A yo no me gusta con caldo, a yo me gusta seco. A yo me gusta seco.
1: No, a mí.
0: Entonces a usted le gusta pidas. Entonces
1: dice, así se dice, a mí.
0: Ahí viene el hornado. Puta, ¿cuál es el primer reclamo? Vea, no sea maldita, a mí no me ha puesto cuero. Puta, el primer reclamo siempre es eso. Ya le traigo, no, espera un ratico, ya le traigo. Ah, señor. Después otra vez viene el del ají. Puta, creo que el que más se pasea en los matrimonios en dar de comer es el del ají, ¿no? Porque uno está pasando por acá el del ají, algunos desesperados. ¡Ey, vea, ají! Ni siquiera por favor, nada, sino ¡Ey, vea, ají! Corre de un lado para el otro el del ají. De ahí uno ya recibe el plato de hornado. ¿Qué hace? Husmea primero. ¿Cuál es su primer bocado? Yo escribo aquí antes de que me diga. Yo escribo aquí cuál es su primer bocado de cuando le pasan el plato de hornado. ¿Cuál es su primer bocado? Escribo a ver si coincide. ¿Cuál es el primer bocado? ¿Qué se come primerito?
1: Cuando me dan el plato de hornado. Primerito. El primer bocado, un mote.
0: Ahí está, vea. Ahí está, vea, escribí yo la respuesta mote. Aquí, para que no diga que estoy mintiendo. Mote. Primerito, un mote con un poquito de caldo de hornado.
1: Sí,
0: y
1: sí.
0: A probar la sal. ¿Ya vio? Ah, ahora sí. ¡Ey, vea el ají! A ver, también toca a uno llamarle a sí mismo. ¡Ey, vea el ají! De ahí trae el ají, pone ajicito, de ahí sí, dele hornado. Dele hornado.
1: Qué rico. Ya. No ha sido tratado demasiado bien en unas partes.
0: Y casi siempre ya está comiendo en medio hornado. Está, coge el vaso, ya se le ha regado o ya se le ha acabado. ¿Qué hace? Vea, otro jugo. Clásico. O si no, vea, preste otro aguado. La clásica, ¿no? Vea, preste otro aguado. De otro aguado. Pasará por acá el del aguado. O sea, ya, sí, no. De ahí comen, de ahí sí ya se y ya están en medio plato de hornado, la clásica. ¡Vea! ¡Traiga funda!
1: Traigan una fundita.
0: ¿No es cierto que es así? Vea, traiga funda. Y toditos pasan. Funda. No,
1: es que
0: funda,
1: ya haya una persona funda. Que pasa ya con las fundas.
0: Sí, y sabe pasar la funda.
1: No, si no, ya viene ya, por ejemplo, en un sobrecito. Una fundita, claro. Viene la cuchara de la sopa, para el hornado.
0: Ah, ya vienen preparados.
1: Y una menta.
0: De gana. Hay una menta para que no le quede apestando a cebolla al hocico.
1: Y la funda, si también viene la funda.
0: También viene la funda. Ay, ay, ay. Vea. Y después de eso, ¿sabe qué sabe dar dolor de barriga? Que no piden funda y botan a la basura. Ah, claro, al que pide funda, sí. Siquiera hay la esperanza de que va para el perrito o va para el calentado del otro día. Y es bueno. Sí. Yo digo preferible fundita para que lleven. Pero hay otros que no. cachican medio el cuero, un poco de hornado y el resto a la funda de la basura. ¿No les sabrá dar dolor de barriga? ¿No les sabrá hacer cositas?
1: Claro. ¿Quiere le bastante?
0: ¿Le pongo harto? ¿Quiere harto? ¿Quiere normal o quiere pite? Claro.
1: Poco.
0: Entonces pida pite. Pite. O pida poco, ya. Otra. El mismo plato para el viejo que para el guagua.
1: Cierto.
0: ¡Puta, el guagua! Coge una cuchara, mete a la boca, se fue al juego. Claro, ahí queda.
1: Ahí queda.
0: Y hay unos irresponsables que no cogen para llevar. Es como que el ego de ellos, como que el orgullo, sí, es, ay, qué vergüenza pedir para llevar, si ahora estoy de eterno. Muy bien que cuando está con el traje de bailejo en el mercado, se lame el plato, se chupa los dedos. Pero no, cuando están de eterno, a unos les sube el ego. Ah, no, son pelucones. Puta, si lo peor es ver la gente que cuando no tiene nada llega a tener algo, ya son pelucones. Puta, es lo peor. Porque saben ponerse así encrespados y no, uy, ¿qué vas a estar llevando? ¡Qué vergüenza! Deja ahí. Lleven, aunque sea con la llevada, siquiera la esperanza de que mañana calienten o que el perrito siquiera coma, pero no boten a la basura. Pero así es los bailes de las comunidades, así es lo bonito y lo generosos que son, eso hay que destacarlo.
1: Uy,
0: son
1: de más muy de comer ahí.
0: Generosos, sí, la gente es muy generosa y eso a uno le hace sentir bien, le hace sentir patrón. Bueno, son las 10 de la mañana, ¿con cuánto?
1: 10, 11 en punto.
0: 11 en punto, le calle, locos, aquí ya nos vamos.
1: Fuimos.
0: Calle, no hace ser de irnos, o sea, así. Que alivio, dice, sin ánimo. A ver, mensaje de audio, a ver, ¿qué? Oiga.
2: Conchito, una pregunta.
0: Diga.
2: Y mil disculpas. ¿De pronto usted conoce o tiene el número de teléfono de alguna chica que sea animadora de eventos?
0: ¿Animador?
2: Necesito ponerme en contacto con una persona de ese oficio para llegar a un negocio. Por favor,
0: puta, me escucha, ¿ya? ¡Hartísimas! Pues ahora... Dígame que qué negocio es, más bien, porque hartísimas, pero unas tienen una especialidad, ¿no? O sea, es como en todo. Unas son especialistas en matrimonios, en compromisos sociales de grados, de fiesta. Otros son institucionales, presentadoras de una obra de arte, un libro, presentadoras de una autoridad, presentadoras, ellos son ya formales. No, o sea, hay distintos tipos. Otras son, en cambio, son extrovertidas, son animadoras de eventos, inclusive animan como DJ, payasitos, ya más fiestero todavía. Entonces dígame para qué evento es y nosotros les recomendamos a alguien que sea adecuado. Es como los abogados o como los médicos, ¿no? Los médicos es médico. Pero ¿para qué le necesita? No puede irse donde un podólogo si le está doliendo los ojos.
1: Cierto es.
0: Claro, o sea, que solo que los ojos estén en las patas. Claro, o sea, tiene que haber una especialidad. Me dicen, nosotros somos amigos de un montón de gente que sabe de esas especialidades y nosotros le pudimos dar el contacto directo con la persona indicada. Ya, pues entonces, dele.
1: Así se dice, hable bonito.
0: Jonathan Emelech. Jonathan Beredi, dele a mi esposa, parece animadora de eventos, ella es buenísima. Ya, pues, pero depende de qué evento. Que depende de qué evento. Y ya debería venir a practicar en la radio. Ya el lunes le esperamos ya a la señora Kerlis. Ya vino de Guayas, ya se dio sus vacaciones, ya debe haber arreglado la casa, ya le dio de comer a Jonathan. Venga el lunes ya a la radio. Claro, y aquí se hace famoso y le podemos dar camello también. Pues ella, qué mona al menos. Sí, mona. ¿Quién no quisiera tener ahí una mona de animadoras? Saludo a propósito de monos. A Randy Macías dice: buenos días, Pablito. Un gran saludo a todos. Gracias, Randy, y para usted también. Avisarános cómo va ese campeonato, ¿no? Mari López dice: Ponchito, buenos días, por favor, de pasando un anuncio, busco trabajo como ayudante de construcción, por favor, llamar a este número. A ver, ¿quién quiere un ayudante de construcción? ¿Quién quiere un ayudante de construcción? Algunos albañiles saben estar que qué horas necesito una mano, ¿quién me ayude? Ahorita hay chance, dice que yo soy ayudante de construcción. Que le llamen 098.
1: 098.
0: 3027.
1: 3027.
0: 043.
1: 043.
0: Y de paso, también les doy el anuncio de trabajo, el anuncio de trabajo de Otavalo, que necesitan persona que sepa de confección, que sepa manejo de máquinas de coser, hombre o mujer, no hay problema. Venga la Sucre 1159. Sucre 1159 acá en Otavalo, hijo, trabajito, hijo, ya en Canacoca, hijo, aquí se hace sudor también y sacar buen cuchquisita, también pagamos todo. Horas extras, si queda el guambra o la señora trabajando, si queda aquí haciendo costurita, nosotros trabajando y nosotros pagando todo. Así que si quiere trabajar en confección de prendas, aquí está. Que sepa suficiente, tenga experiencia y ya está listo. Sea Cari o Guarme, no hay problema. Aquí hay trabajo en Otavalo. Sucre 1159. Sucre y Morales. O llamar o whatsappear, están. Teléfono, ahí está.
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0: Eso, escribieron apuntar. No, repetimos que está medio chuncho para apuntar. Otra vez, entonces.
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0: Ahí está. Ya, entonces trabajo de costurera o costurero, que pagamos harto bien, trabajito tan. Y trabajo es largo. De largo. Así, cabrón. Ya. Dice así un mensaje, hola.
3: ¿Qué dice don Ponchito? Ese man ha de ser aventajado ya.
0: Ah, ese ya leí. ¿Para qué me insiste? Ya está. Bueno, señoras y señores, Dios le pague a todos y cada uno de ustedes y Dios le pague a nuestros auspiciantes. Si no fuera por ellos, nosotros jamás nos hubiéramos conocido. Así que Dios le pague a los amigos que nos auspician. 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Así ellos venden sus productos o dan sus servicios, tienen su platica, nos ayudan a nosotros para llevar un pancito de cada día a la casa y nosotros muy agradecidos de ustedes también porque hacen el gasto y compran los siguientes productos o servicios. Gracias, ¿no? 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
0: 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Sí. 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
1: Sima.
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1: Listo, hasta
0: que
1: mañana,
0: tenga un lindo
1: ¿no?
0: día. Igual, hasta mañana, igual. Que sí, esté sí. Bonito. No, ustedes también, señora ama de casa, señor chofer, señores, no sean abusivos, señores choferes. Tengan la bondad, la autorización, no sean abusivos.
1: Desde ahora ya han estado cobrando.
0: Sí, desde ahora ya han estado cobrando y hay mucha gente que se está quejando. Entonces, por favor, sí, no seamos vivos, ¿no? No seamos sapos. Yo sé que la necesidad puede ser, pero no seamos sapos. Si el permiso es desde el sábado, es desde el sábado. Y desde el sábado pueden subir las tarifas de transporte. Menos mal que nadie protesta porque son millonarios la mayoría.
1: Así
0: si
1: veo,
0: no,
1: así
0: sí.
1: Veo.
0: Vamos, ya, hasta mañana.
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